0: me cae muy bien, es el mejor, no, el segundo mejor ex Ferro,
1: el
0: perro Rodríguez. Nah,
2: los dos laterales izquierdos.
0: Y el otro es el señor Rodrigo Santiago Mazú.
2: Los dos laterales izquierdos.
0: Sí, señor, mis grandes amigos.
2: ¿Se llama bueno, Santiago?
0: No sé. Sí. Bueno, dos audios. Vamos a escuchar a la gente a ver qué pasa. A ver qué tienen para decir. Dos nomás, porque si no, no entra más. Nada, dale.
1: Hay que sortear esto.
0: Sí, ya
3: sorteo. Hola, gente. Saludos a todos ahí en el piso. Nada, solo quería decir que Denning tiene que ser titular todos los partidos. Para mí el uruguayo es mejor, pero viniendo desde el banco. La titularidad le pesa. Saludos.
0: Yo creo que al uruguayo le deben decir en la casa también.
2: La mujer. Vos sos mejor entrando del banco.
0: Pobre, también se tiene que fumar.
2: Franco,
0: esa. Todos decimos lo mismo. Debe ser un. Debe putear el Uru cuando le dicen eso. Pero bueno.
2: Nadie le gusta ser suplente. Pero, bueno.
0: Pero entra siempre y la verdad que exige siempre, es tremendo. Sí. El último audio de la noche, Ale, por favor.
4: Hola, yo de Ferro, ¿cómo están? Acá Facu Bebacua.
0: Facu.
4: Lo que estoy viendo de Ferro es que desde que volvió Obradovic y Parisi es otro equipo. Se notó cuando no estuvieron. Por suerte esos partidos no los perdimos, sino que los empatamos. Y bueno, muy contento de ver a Ferro también. Y también contarles que a la hija de mi novia, casi ex bostera, la estamos haciendo de Ferro. Ya estaba empezando a decir que es de Ferro. Y el otro día fue su primer triunfo en cancha. Ya había ido el año pasado contra Quilmes, perdimos. La vez pasada contra Mito que empatamos y ahora por fin ganamos. Está enloquecida con Ferro. El Mundial ayudó mucho también. Así que estamos ahí tratando de sumar una pequeña hincha más. Un abrazo grande. Aguante, bueno, Ferro.
0: Bien, Facu, bien, bien. Adelante, excelente. Hay que ir colonizando a poquito.
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1: Claro.
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0: Sí, lo chamullaste.
2: Te va.
0: Dile, por favor.
2: Inferiores, ¿te parece?
0: Inferiores.
2: Inferiores. Jugaron el fin de semana la jornada contra Godoy Cruz por la fecha 26. Fue empate de la cuarta en Mendoza, 2-2, goles de Frávega y de Raggio. Fue derrota de la quinta, 5-1, gol de Frávega.
0: Disculpame, Correa. Nosotros tenemos la casa del audio, no deberíamos poder nombrarlo, ¿eh?
2: ¿A quién?
0: A Frávega.
2: Bueno,
0: vamos a tener problemas, ¿eh?
2: Sebastián Frávega. Sexta perdió 4-0 y en Pontevedra perdió la séptima 3-1, el gol de Ferro lo hizo Méndez. Empató la octava 2-2, goles de Matías Cardoso y de Camossi. Y ganó la novena 2-0 con dos goles de Roncoroni. El sábado juegan contra Platense. Las categorías mayores juegan en Pontevedra, las menores en el predio de Platense.
0: Bueno, Lloveta, querido, despedite con una pequeña rafaguita de mensaje de la gente y, por supuesto, con tu balance y reflexión final.
5: Bueno, sombras de cuadrilla, se juega el perro Rodríguez, por favor, Ángel González, tenés que hacerte un festín.
1: Qué malo.
5: Adrián Brugger dice, buena noticia si juega. Facundo de Bacua dice, gracias por pasear mi audio. Crypto Lasher dice, en Ferro tenemos un scouting del orto, invertir ahí debe ser prioridad. Jugador que no debutó en primera a los 22 años, out. Raúl Balboa dice, vi un poco del partido de los pibes, pero algunos caminaban. Y a ver qué más. Oscar Mochetti dice, para mí lo más importante es que juguemos con tres delanteros.
1: Bueno, lo dijiste en el bloque pasado y me quedé pensando, cancha chica, defensores, ¿ustedes creen que no hay ninguna posibilidad de cambiar el esquema? Porque vieron que cuando fue a cancha chicas o lo puso a Gómez. Yo iría con el mismo equipo, pero él ha cambiado esquemas en cancha chica.
0: Te pido que confíes en Juan.
1: Obvio confío en Juan. Estoy preguntando a ustedes qué creen.
2: Y puede ser, como poder puede ser.
0: 4-3-3, mismo equipo. Jová, ¿algo que quieras decir antes de despedirte?
5: No, por ahora estamos bien.
2: Por ahora.
0: Listo.
2: Por
0: ahora. ¿Pasa algo a tu izquierda?
1: ¿Dónde está la nena?
0: Ay, quilombo, no. Bueno. Jová, querido, nos vemos la semana que viene.
5: Dale, chicos, un abrazo.
1: La primera, boludo.
0: Sí, ahí vamos a sortear. Primero yo, porque a veces me olvido de saludarlo y quedo muy mal con él. ¿Tiremos el bolillero? Es el momento, tranquilo, apretamos el play. Acercate, a ver quién se lleva esto. Julito, tráeme la bola. ¿Dónde está Julito? Este lado,
2: acá, ¿no? Soy yo.
0: A ver, bolillero, ¿quién se lleva esto? Vamos a disfrutar en vivo el bolillero de la muerte. Taca, taca, taca, taca, verde, naranja, azul, fucsia, purple.
2: Deep purple.
0: Y ahí pasó Martín, Néstor, Claudio, Santiago, Germán Cabrera. Jeremy Cabrera, señor, se gana la remera de West Sport. Por favor,
1: linda remera.
0: Que no viva lejos, que la otra vez gastamos 30 lucas en un envío. Que no viva lejos. O si que vive lejos, que absorba lo gasto en vivo. Bueno, Germán Cabrera, ojalá que viva acá en la esquina. Se lleva esta remera. Felicitaciones. Y gracias de corazón a todos los suscriptores que nos apoyan, nos aguantan. Todo el tiempo están tirando buena onda siempre. Y poniendo un poco de su dinero para que nosotros podamos seguir creciendo como medio. Sí. Tenemos un montón de chicos que ahora están trabajando nosotros y nosotros tenemos que contribuir con algo con ellos. Todo lo que aportan es para que el producto sea mejor. Cada cosa que viene la metemos en el producto para que sea mejor y creo que se ve reflejado en la técnica acá, se ve reflejado en las redes y en un montón de cosas.
2: Y para los que se quejan, la gente de Twitter que se queja mucho, se viene un sorteo para ellos.
0: Se viene un sorteo para Twitter.
2: Para Twitter, por siempre existan a los suscriptores. Se viene un para sorteo gente... para Twitter porque también hay gente que...
0: Sí.
1: Pobre Julio, le está tirando el bombo.
0: Para la gente de Twitter. Bueno, llegó un lindo momento de la noche, ¿no?
2: ¿Cuál es?
0: Mati, querido, ahí está tu gente, la que no. Todos los martes...
2: Espera este momento.
1: No, yo lo que quiero decir es que aprovechemos que cada 3 años podemos votar. Tuvimos muchos años sin poder hacerlo. El club estuvo muchos años sin democracia. Vayamos, votemos, hagámoslo en paz. Intentémonos no pelearnos. Que gane el que gane y que los otros dos apoyen. Que todo sea por Ferro y para Ferro. Por supuesto, ganemos, pero yo creo que está bueno...
0: ¿Ganemos? ¿Qué significa?
1: Que gane Ferro el domingo, pero yo creo que está bueno que podamos ir a votar y nos podamos expresar.
0: Muy bien, ¿nos vamos?
2: Asamblea desde las 8, votación desde las 10 hasta las 6 de la tarde, multi 1, DNI, carnet de socio, cuota al día, mayor de 18, todas las categorías.
1: 3 años.
2: 3 años interrumpido de socio en esa categoría.
0: 15:30, juega Ferro con Defensores en el Pascuale para seguir... luchando por el sueño. Nos vemos la semana que viene. Adiós.

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9: Abran sus redes sociales. Seguro ya lo vieron. De repente tu feed de Instagram o TikTok se llenó de fotos estilo retro vintage. Tus amigos, tus compañeros de trabajo, todos pasados por el filtro de la inteligencia artificial, luciendo camperas de cuero, pelo batido o colores flúor. Sí, volvieron los 80. Pero la gran pregunta de Datos Voladores es ¿por qué ahora? ¿Será que esta nostalgia es en realidad una respuesta popular a los sistemas de gobierno autoritarios y represores? ¿Es la libertad creativa volviendo a asomarse como expresión artística de la vida cotidiana? Quédate hasta el final de este episodio porque te lo voy a contar. Para entender este fenómeno, primero tenemos que mirar el tablero mundial. A nivel global, los años 80 fueron una década de contrastes al límite. Por un lado, la Guerra Fría quemaba los últimos cartuchos bajo las políticas conservadoras de Ronald Reagan y Margaret Thatcher, marcando el inicio de una economía neoliberal feroz. Por el otro, estallaba la primera gran globalización cultural impulsada por la tecnología. Nacía MTV. La televisión por cable, la revolución de los sintetizadores y los ídolos pop planetarios como Madonna y Michael Jackson. El mundo occidental se envolvía en una estética de neón, colores vibrantes y un consumo hiperbólico. Sin embargo, en Sudamérica y especialmente en Argentina, esa ola de brillo global chocó de frente con una realidad mucho más dura y densa. Para nosotros, los 80 no fueron solo una moda plástica importada. Fueron supervivencia y catarsis. Hay que salir.

Para entender el 2026 tenemos que viajar a la Argentina de los años 80. Imaginen el contexto, la primavera democrática que estalla a fines del 83, la cultura pop y el underground no fueron una simple importación de moda internacional, funcionaron como un canal primordial para recuperar la calle, las libertades individuales y sobre todo celebrar la vida después de tantos años oscuros de terrorismo de Estado.

Romper la censura y la solemnidad se volvió un acto político. Y el primer territorio de resistencia fue el cuerpo. El rock nacional dejó atrás las guitarras acústicas y la protesta literal de los 70, llegaron los sintetizadores, la ironía y las ganas de bailar.

El 5 de noviembre de 1983, un mes antes que asumía la presidencia Raúl Alfonsín, Charly García lanza Clics Modernos. Fue un quiebre. De pronto, bandas como Virus, Soda Stereo, Los Abuelos de la Nada, nos traían un pop hedonista. Parecía liviano, pero en el fondo promovía descomprimir la mente y criticar la represión con una mordacidad brillante.

Mientras el pop llenaba estadios, los sótanos hervían. La necesidad de experimentar sin prejuicios gestó un circuito cultural alternativo inigualable. Y su catedral fue el Paracultural, creado por Omar Viola y Horacio Gavín. Este centro artístico fue el emblema de la libertad absoluta. Ahí te podías cruzar a Sumo con los Redondos de Ricota. Compartiendo escenario con el Teatro Experimental de Batato Barea, Alejandro Urdapilleta, Humberto Tortonese y Las Gambas al Ajillo. Era una fiesta colaborativa llena de humor escatológico, provocación punk y diversidad sexual que desafiaba a cualquier moralista de turno. Había un giro postmoderno en el aire. Atrás quedaban las utopías revolucionarias de las décadas pasadas. Los 80s abrazaron el sarcasmo, los relatos menores y el divertimento estético como un antídoto vital contra la cultura de la muerte. Que había impuesto la dictadura.

0: Esa misma catarsis llegó a la pantalla grande. El cine tuvo que procesar el trauma y a la vez reírse de nuestras propias miserias ya sin los tijeretazos de la censura. En 1985, la historia oficial de Luis Puenzo...
1: Todo el país se fue para abajo. Solamente los hijos de puta, los ladrones, los cómplices y el mayor de mis hijos se fueron para arriba.
0: Aborda cruda y directamente la apropiación de bebés, dándonos nuestro primer Oscar. Y marcando a fuego el cine de la memoria. Pero ese mismo año también se estrena el pilar absoluto de nuestra cultura pop, Esperando la carroza. Alejandro Doria, una obra maestra del grotesco criollo llena de humor negro desbordante que desnudó la hipocresía y el arribismo de la clase media.
2: Nada, che.
3: Leonor tampoco sabe nada.
2: Qué miseria, che. Qué miseria. ¿Sabe lo que tenían para comer?
3: Empanadas.
2: Tres. Me partieron el alma. Tres empanadas que le sobraron de ayer para dos personas.
0: Y no podemos olvidar a Camila de María Luisa Bemberg, una alegoría feroz contra el autoritarismo, ni la vanguardia existencialista del hombre mirando al sudeste de Liceo Subiela, que hizo cuestionar la cordura de una sociedad alienada. Por supuesto, esta libertad se tenía que ver. La moda rompió abruptamente con la paleta sobre los cortes conservadores. La estética New Wave toma por asalto las discotecas con una impronta muy local.

Gracias a líderes como Federico Moura y Gustavo Cerati, la androginia copó las calles. Delineadores oscuros, rubor, lápiz labial entre los hombres, peinados batidos, jopos luminosos y litros de laca para desafiar la gravedad. La silueta de la década se definió con hombreras gigantes y pantalones nevados de tiro alto. Fue un estallido visual.

0: de camperas de cuero con tachas, calentadores de lana, aros de acrílico y colores flúor que gritaban vitalidad frente a tanta opacidad del pasado. Los medios de comunicación no se quedaron atrás. La televisión, las revistas y la radio volvieron con una disrupción total. En la tele, Alberto Olmedo marcó precedentes con No Toca Botón. Sus personajes marginales y carismáticos destrozaron la cuarta pared. La noticia rebelde inventó el periodismo humorístico riéndose en la cara del poder, mientras que Juan Alberto Badía metía a todo el rock nacional a tocar en vivo en Badía y compañía.
1: Factores que motivan un nuevo año de vida. Y Pipo las encontró. Desde marzo de 1982 existieron los Twists y lo tuvieron como eje. Pero en abril de 1987, 5 años después, Pipo renueva su banda.
0: Y Tato Bores, con su ritmo vertiginoso, diseccionaba la actualidad democrática cada domingo.
2: Primero, ya que estamos, señor. 30 años. 30 años bancando 16 presidentes y 37 ministros de economía que se lo pasaron diciendo esta lástima grande que está sufriendo el país. Hay que reducir el gasto público, hay que laburar más, hay que invertir en ley. Mientras tanto, quiere que le diga una cosa, amiga. Este peso, moneda nacional, le arrancaron 2-0 con este otro peso, ley 18.188. Le arrancaron 4-0 con este otro peso argentino. Y como si esto fuera poco, le sacaron 3-0 más con este peso y con este otro. Ya que destiparon 9 ceros a este pesito de acadera.
0: En los kioscos de diarios, la resistencia se leía en papel. La revista Humor fue un salvavidas intelectual clave para sortear la censura militar. Fierro revolucionó el cómic adulto, Cerdos y Peces de Enrique Sims iluminó el periodismo gonzo y la marginalidad porteña. Y El Porteño abrió la puerta al periodismo de investigación y los derechos humanos. ¿Y qué pasaba en el dial? La joven FM estalló. Radio Van Gogh con Lalo Mir y Bobby Flores dinamitaron la solemnidad de la radio tradicional a puro caos y humor delirante.
3: Bienvenido al templo de las sensaciones. 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
0: posible. Tom Lupo en Submarino Amarillo le dio aire a las bandas del underground antes que nadie. Y programas como 9PM o El Tren Fantasma sentaron las bases de lo que hoy entendemos por radio moderna. Desde la radio hasta las artes plásticas, con hitos como el Partenón de los libros de Marta Minujín, armado todo con libros prohibidos de la dictadura en plena 9 de julio, eran un mensaje claro. La cultura estaba viva.
4: Se me ha ocurrido una genialidad para otra maldad, para otra maldad.
0: Todo este viaje nos trae de vuelta al día de hoy, 2026. Si bien estamos formalmente en democracia, el clima político que respiramos está marcado por una polarización extrema. Las desigualdades se amplían, se cuestionan las políticas de Estado históricas, el debate público se deteriora y los ataques a la prensa son moneda corriente. Un sistema judicial en decadencia y voces críticas que advierten sobre una nueva ola conservadora y rasgos autoritarios en el poder. Entonces, ese clamor viral de que vuelvan los 80 trasciende mucho más que por la moda. Es una respuesta política profunda y se explica en 3 dimensiones. Entonces, ese clamor viral de que vuelvan los 80 trasciende por mucho a la moda. Es una respuesta política profunda y se explica en 3 dimensiones. Era la retrotopía y el refugio colectivo. Como decía el pensador Zygmunt Bauman, cuando el futuro aparece amenazante o cancelado, la sociedad busca esperanza en un pasado idealizado. Frente a la fragmentación actual, evocar los 80 es añorar aquel momento de ilusión y unión cívica de la primavera democrática. Segundo, es pura rebeldía contra el nuevo conservadurismo.
5: Aquella cultura pop ridiculizó la moralidad rígida.
0: Hoy, frente a los discursos que atacan la diversidad y los derechos humanos, la estética ochentosa resurge como un símbolo de resistencia. Nos recuerda que las grandes conquistas, desde la patria potestad compartida hasta las libertades sexuales, se lograron ocupando la calle y confrontando el conservadurismo. Y tercero, esta nostalgia digital es un síntoma de agotamiento. Ver a miles de usuarios transformando sus fotos con IA no es frivolidad. Cuando la política formal se vuelve áspera y hostil y no ofrece ningún tipo de bienestar, la cultura popular retrocede, simbólicamente hacia el último momento en el que la libertad se sintió verdaderamente expansiva para todos y sin corsés morales.
5: Quizás ponernos una campera con hombreras en una foto de Instagram sea nuestro modo inconsciente de decir que necesitamos otra vez recuperar la alegría.
0: Hasta acá llegó el episodio de Datos Voladores. Gracias por acompañarme y si te gustó lo podés compartir, suscribirte y dejarme en los comentarios qué es lo que más extrañas de estos momentos de libertad. Nos escuchamos en la próxima.

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0: otro. Ah, ¿lo trajiste?
1: Sí. ¿Quieren agüita?
0: Sí.
1: Me cansé, ¿eh?

0: Dale, amigo.
1: Estoy bien.
2: Sí.
3: Gracias.
4: Niño.
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7: ¿Qué pasa cuando lo extraordinario irrumpe sin previo aviso en la vida de un hombre común y corriente? En 1977, un joven director nos invitó a mirar el cielo nocturno no con terror a una invasión, sino con un profundo sentido de asombro. Bienvenidos a un nuevo episodio de Encuentro Cercano con el Cine. Hoy nos subimos a nuestra camioneta junto a Roy Neri para seguir una visión inexplicable. Hablaremos de montañas, de puré de papa, de luces cegadoras en la carretera y de un viaje obsesivo hacia la imponente Torre del Diablo. Hoy analizamos la trama de Encuentros Cercanos del Tercer Tipo y desmenuzamos esa inconfundible impronta de Steven Spielberg, el punto exacto donde la ciencia ficción deja de ser fría y se convierte en pura magia, emoción y comunicación universal. Aldo, ¿te das cuenta que Spielberg es el único tipo que te puede clavar una película de extraterrestres y en vez de darte ganas de esconderte abajo de la cama con una escopeta, te dan ganas de armar las valijas e irte a vivir al espacio?
8: Olvídate. Yo posta te digo, cada vez que veo esta película, termino mirando el techo de mi casa, esperando que baje una luz brillante a buscarme. Hola a todos, bienvenidos al segundo episodio de este viaje que armamos con Jesse para homenajear al uno. Al number one, al papá de todos, a don Steven Spielberg. ¿Cómo andas, Jesse?
7: Todo bien, ¿qué haces, Aldito? Impecable, ¿eh? Por acá con muchas ganas de hablar de Encuentro Cercano al Tercer Tipo. Película que además le da una referencia directa a este podcast, ¿no? Encuentros Cercanos con el Cine. Pero hoy vamos a hablar del Tercer Tipo. Porque, a ver, el año anterior, vamos a recordar, en el 77, George Lucas había estrenado Star Wars, ¿no? Entonces las naves, las explosiones, las guerras espaciales, todo eso formaba parte del mundo y del universo que estaba con esa onda. Pero viene Spielberg re loco y dice, pará, ¿y si los aliens son buena gente y se comunican con música? Al final siempre volvemos al mismo punto, es un tierno total.
8: Es que es un viaje de ida. A mí lo que me vuela la cabeza de esta película es cómo te construye la obsesión. Pensad en el personaje de Richard Dreyfuss, Roy, El tipo es un laburante, común, corriente, que tiene un encuentro con una luz en una ruta.
3: ¿Dónde va, señor?
8: La parte esa que él va en su camioneta y tira el mapa para abajo y de repente viene una luz a la altura de la luneta trasera, le hace con la mano a pasapa, se da vuelta y resulta que la luz en vez de pasarlo sube. Ese fue un momento cumbre e icónico de la película. Además, sesiona tanto con una forma que vio que se pone a armar una montaña gigante con puré chef en la mesa, adelante de los hijos y de la pobre señora. El tipo estaba re del tomate, pero estaba realmente del tomate.
7: Bueno, en realidad la escena del puré es histórica. La mujer lo miraba con una cara de me casé con un demente, pero en realidad ahí estaba la magia, Aldo. Que Spielberg te muestre justamente la magia de lo extraordinario, que no pasa en un laboratorio con científicos de la NASA, que no pasa con un super secreto, sino que el tipo siempre se la arregla para que sean situaciones de la vida cotidiana. Era un tipo que arreglaba con cables eléctricos en un pueblo perdido, un personaje opaco, que te hace sentir realmente la empatía con el personaje, que a vos te podría pasar lo mismo mañana cuando salís a la calle.
8: La parte, ¿viste la estética que tiene? Esos cielos recargados, las nubes con luces de colores, que parecen un boliche flotante. El tipo, el señor cine, usa la luz no para asustarte, sino para generarte un asombro que te desarma. Hay directores que filman el espacio con frialdad, algo que no te dice mucho, pero Spielberg le pone una calidez, no sé, es como que te da paz. O acaso, bueno, en la propia película, los cielos de él. Los cielos en general, no hablo el cielo del encuentro, los cielos de esa ciudad, ¿no?
7: Otro sellos de Spielberg, ¿no? Las caras, esas escenas de primeros planos con ese al mismo tiempo. El tema de la iluminación y los cielos también tiene la mirada y el sello autor de Spielberg.
8: Totalmente. Además, en esa escena final con la nave nodriza gigante bajando sobre la montaña, es directamente, no sé, yo te diría que es algo místico, algo espiritual. Es cine y arte puro.
7: Bueno, como es cine y arte puro, el universo de Spielberg está lleno de magia y lleno de secretos de producción también, ¿no? Un poco como hablábamos en el episodio anterior, ir desglosando un poco lo que quiso hacer el director y lo que pasó con los públicos también, ¿no? Esta idea de que el asombro está por encima del terror, ¿no? Que a diferencia del cine clásico, de las invasiones alienígenas de los años 50, donde los extraterrestres realmente eran amenazas destructivas, Spielberg nos presenta estos seres pacíficos y curiosos, hasta casi naif. Es un universo donde el universo no es un lugar aterrador, todo lo contrario, es un misterioso cielo fascinante, ¿no? Y esta mirada hasta tierna e infantil, donde los adultos se esconden o intentan controlar militarmente a la situación, pero el niño de la película, no sé si te acordás de Barry, se acerca a los visitantes con total ingenuidad e inocencia, con una cierta naturalidad, pero al mismo tiempo con alegría, ¿no?
8: Claro, aparte, acordate que él cuando viene la escena esa tremenda, que por un lado es tremenda porque está Barry, además era un momento tremendo de la mamá, es como que pierde algo, que pierde al hijo. Y Barry se va corriendo riéndose después de una muy traumática que fue cuando ellos vienen y
7: Esa escena que está relatando Aldo es clave para entender después, porque es casi el germen o la semilla de lo que va a ser E.T., el extraterrestre, la próxima película de la que vamos a hablar, porque justamente la inocencia de conectarse con lo desconocido, sin temor, con ilusión, con alegría y preparado para todo lo que viene, ¿no? Un poco esa es la mirada infantil de Steven. Pero también esta idea de la familia suburbana fracturada, ¿no? Estos protagonistas que veíamos de la escena ordinaria, común, donde aparentemente no pasa nada fuera de lo esperado, el protagonista que es Roy Neary justamente representa a la figura paterna que se desintegra. Y esto también es un dato recurrente en el universo de Spielberg, el tema de la paternidad. Habíamos hablado también del problema que cuando sus padres se separan, el problema, el trauma que le genera a Steven, y todas sus películas están atravesadas por esta idea de la separación, ¿no? Y se obsesiona a llevarlo justamente a abandonar la casa de la esposa, los hijos, porque quería seguir su llamado. Y este es un tema recurrente no solo en esta película, sino en otras que vamos a analizar en los próximos episodios. La ausencia paterna y las dinámicas familiares complejas. Bueno, y hablemos de la genialidad de la comunicación, que es una gran excusa para analizar y ver las pelis de Spielberg. O sea, ¿cómo le hablas a alguien que viene de otra galaxia, Aldo? ¿Cómo te imaginas que podrías establecer una comunicación con un ser de otro planeta? Con un traductor de Google no creo.
8: No, no.
7: Pero sería una posibilidad. No, en realidad se comunica con un teclado digital y 5 notas musicales. Y esto me parece fabuloso porque rompe lo esperado. Es impredecible en ese sentido. Un do, re, mi, do, sol, que es brillante.
8: En realidad es do, re, mi, do, sol, do, re. Do, re, mi, do, sol, do, re. Así es, creo.
7: Me encanta. El tipo convierte la música justamente en el lenguaje universal y creo que ese es un hermoso mensaje para decodificar no solo en esta película, sino todo el universo de Steven. John Williams, nuevamente, la piedra secreta, el talismán de Steven Spielberg, ¿no? Otra vez haciendo de la suya, pero yo te juro que escucho esas 5 notas musicales, esté donde esté, y se me sigue poniendo la piel de gallina.
8: Es que es tremendo, Jessica. Dicen que Williams probó como 100 o 150 combinaciones diferentes de notas y Spielberg le decía, no, John, más simple, hacelo, tiene que sonar como un saludo, algo que un nene de 5 años pueda cantar. Y fíjate cómo quedó en la historia, ¿no? Hoy es una marca registrada de la cultura pop.
7: Es verdad, y hay un detalle que a mí me encanta, porque obviamente Steven es un cultor de los detalles, es que el científico principal de la peli lo interpreta François Truffaut. O sea, para los que escuchan y no son tan nerds del cine, Truffaut era uno de los directores franceses más grosos de la historia, un intelectual total. Y Spielberg, que era un pibe de Hollywood, que recién estaba dando sus primeros pasos con grandes éxitos, como ya los vimos, el Tiburón, por ejemplo, lo convence de actuar en una de sus pelis de Aliens. Eso te habla de que, no solo del respeto que le tenían, sino que Truffaut decía que Spielberg filmaba con los ojos de un nene. O sea, confirma la hipótesis del punto de vista de sus películas, ¿no?
8: Totalmente. Y aparte, Truffaut, que es el, digamos, el jefe de los investigando todo, aparece en los momentos clave de la película, ¿no? O sea, tiene un papel preponderante. Pero, por ejemplo, va desde la India, donde hay 100.000 hindúes cantando, 100.000 místicos cantando como ese mantra. Y él le hace una pregunta al místico principal y dice, ¿de dónde viene esa música? Y todos hicieron, de allá. Y ese allá señalaron el cielo, ¿no? Impresionante. Claro, además...
7: Spielberg filmaba con los ojos de un nene.
8: Qué frase esa, ¿eh? Qué frase. Es la que define toda su carrera. Encuentros cercanos, es Spielberg diciéndonos, no pierdan la capacidad de asombrarse. El mundo de los adultos en la peli es aburrido, miedoso, quiere tapar todo con secretos de Estado. En cambio, los que entienden a los extraterrestres, a los aliens, son los que se animan a jugar, los que conservan esa mirada de niños, de chicos.
7: Totalmente, por eso es una película tan luminosa. Veníamos del cine de los 70, que era oscuro, cínico, paranoico. Y este flaco te clava una obra maestra que te devuelve la fe en el universo. Para mí es un mimo al alma.
8: Total. Bueno, Jessy, me diste ganas de ponerme a armar montañas de puré chef en la cocina, pero creo que me guardo para el próximo episodio, porque se viene un plato fuertísimo.
7: Bueno, pará, no nos vamos a despedir sin contar los trucos o problemas de producción, porque eso también es una clave de este podcast.
8: Me encanta, dale.
7: Vos sabés que la icónica nave nodriza de Encuentro Cercano al Tercer Tipo es uno de los hitos más grandes de los efectos visuales prácticos en toda la historia del cine. Su creación había combinado no solo la visión que estamos viendo de Steven Spielberg, sino también la destreza de las leyendas de los efectos especiales, marcados con un fuerte contraste, por ejemplo con la estética de Star Wars, que estaba muy popularizado en esa época. Pero bueno, fue muy difícil recrear ese cielo maravilloso, iluminado, que vos se hicieron todas maquetas, pequeñas demostraciones, digamos, para ver cómo quedaría la escena. Si bien la pantalla de la nave parece que tiene un montón de kilómetros de ancho, en realidad se hizo todo dentro de una maqueta de una miniatura. En realidad, el maquetista, que es un modelo físico, fue construido por Greg Shane, un pionero en la creación de maquetas cinematográficas, había utilizado distintos materiales y luces también, ¿no? La maqueta pesaba casi 200 kilos y un poquito más, medía más o menos 1,5 metros de ancho. Estaba hecha de fibra de vidrio, de acero, de madera, de plexiglas e incluía kilómetros de cableado interno para alimentar esos tubos de neón, las luces incandescentes y la fibra óptica. Pero hay una curiosidad, y estos son los trucos que me encantan entre directores.
8: Contame un poco qué era lo que le dejó George Lucas a Spielberg o Spielberg a George Lucas. A ver, ¿cómo es?
7: El toque de humor es este. Como el equipo de efectos especiales que compartía los técnicos, en realidad, de Star Wars, como Dennis Murren, incluyeron pequeños objetos cotidianos y guiños en el casco de la nave. Si se observa bien de cerca el modelo original, se podía ver la pequeña figura del R2-D2 pegada en la boca de abajo de la estructura. Actualmente ese modelo pero, viste que siempre todas las películas tienen como un guiño, un guiño entre directores, un wow, le dicen los norteamericanos, pero justamente había una broma interna, porque dentro de la maqueta que modelaron, escondieron diferentes figuras en la superficie y en la base de la nave que son completamente invisibles. En la película no lo van a ver, de hecho está tapado con la iluminación, pero que estaban adheridas al modelo físico y tenían los detalles estos que te decía del R2-D2, como un guiño a su amigo George Lucas con Star Wars, pero también había un autobús de Volkswagen, un submarino, un buzón de correo postal de Estados Unidos, una casa de tía, un tiburón y hasta un cementerio en miniatura. Y eso se puede ver si buscan la imagen en internet, si googlean, están todos los detalles de la maqueta, que es excepcional.
8: Claro, todos los íconos, pequeños íconos de Steven.
7: Los autores, los guiños.
8: Ya que estamos hablando de producción, te cuento que nubes envolventes que se ven venir con un trueno de fondo cuando lo raptan al Parry, utilizaron cámaras con control de movimiento, Motion Control Photography, para repetir exactamente los mismos paneos y acercamientos de múltiples veces. Eso te permite filmar a las luces de la nave en diferentes pasadas. Y además esas nubes envolventes que te dije, para simular las nubes arremolinadas que acompañaban la llegada de la nave. Porque la nave, cuando entraba en la atmósfera, era como un remolino y una cosa que veías en el cielo y decís, ¿pero cómo filmaron eso? Bueno, Trumbull, que es el que ganó un Oscar en esta película por estos efectos especiales, el señor Trumbull, inyectó pintura blanca en tanques de vidrio llenos con una mezcla de agua dulce y agua salada. Un efecto de inversión térmica en miniatura, y ahí esos fenómenos ópticos que veías que las nubes parecían como que flotaban en el aire y eran todo de la mano de Don Trumbull.
7: Yo creo que ya queda claro que esta película tiene un significado fundacional en toda la filmografía de Spielberg, muy importante por varios motivos, pero uno de ellos es que estableció los temas narrativos, visuales y emocionales que iban a definir el universo cinematográfico las décadas siguientes. Y también el tema del idealismo frente a la autoridad institucional, ¿no? Esta historia consolida la figura justamente idealista moderna del, bueno, modelo norteamericano, obviamente, que se ve impulsado a desafiar, a un gobierno reservado y deshonesto para alcanzar su ansiada verdad. La película realmente exhibe una cierta ingenuidad característica del director, pero bueno, también es una forma de ver el mundo donde el gobierno elabora grandes encubrimientos y conspiraciones logísticas antes de convertirse en una amenaza letal para los ciudadanos que vulneran la seguridad nacional. Él prefiere elegir el costado de creer, y a mí eso me encanta.
8: Es que creo que mejor me voy a guardar para el próximo episodio, porque se viene un plato fuertísimo, fuertísimo. Agarren el sombrero, busquen el látigo, porque en el próximo capítulo nos subimos al camión de la aventura absoluta. Vamos a hablar de En busca del arca perdida, el gran indie.
7: Me encanta.
8: Gente, gracias por prenderse a este mate virtual del cine.
7: Gracias por compartir el sillón cinematográfico.
3: Recuerden, esto es Encuentro Cercano con el Cine. Yo soy Jessica.
8: Yo soy Aldo.
3: Y esto es un podcast para
8: aficionados del cine.

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8: Hola, soy Javier López Treza y esto es Memorias del Rock, temporada 2, con el aporte bibliográfico de Pedro Perilla Peralta. Y hoy abrimos la segunda temporada con el primer capítulo dedicado a Vale Acevedo.

0: Vale Acevedo es una cantante y compositora argentina, nacida en junio de 1996 en Buenos Aires. Ella logró posicionarse en poco tiempo haciendo covers del rock nacional brillantes, pero temones que ella convirtió en hits. Eso después lo plasmó en el volumen 1 y en el volumen 2. Después tiene material propio, pero me detengo en el disco Un día para Valentina, que ella lanza el material el 27 de septiembre de 2024, con una cantidad de canciones importantes. Son 11, Arranca con el pájaro, bueno, Cómo que se acabó, Fin del día, Corazón carioca, Que sea lo que tenga que ser, que lo presentó el día que vino a mi casa a este tema, lo tocó en vivo con su guitarra. Tuve la suerte de tenerla conmigo en mi casa, con el Hada. Grabamos ahí una nota que salió después en El Faro de los Duendes, enlatada, en la Trend Topic. Y ella ese día me dio la primicia de haber venido bajo el brazo con su material discográfico inédito, Un día para Valentina. Material tremendo, un disco que para mí abre en ella una nueva puerta, porque ella misma cuenta, después vamos a escucharla en su propia voz, lo que significa para ella. Hay una Valentina y hay una Vale Acevedo, ¿no? Ella hace una diferenciación entre Vale Acevedo y Valentina. Lo explica, nos cuenta, y es una artista que tiene un futuro terrible, porque tiene una voz cálida, fuerte, clara, es muy talentosa. Son esas personas que vos las escuchás tocar y es como natural, fluye. Está en ella eso. Y además lo que significa Vale Acevedo como persona, ¿no? Una persona que tiene luz propia, que brilla, que se brinda, que no se la creyó, digamos. Esa es mi sensación. Y agradecerle la amistad que nos une, con mi mujer también. Así que, nada, cerramos este capítulo. El primero que lo abrimos con una mujer, en este caso Vale Acevedo, lo cerramos con la voz de Vale contándonos sobre su brillante trabajo discográfico.
1: Acá Vale Acevedo, aparezco en Memorias del Rock. Quiero mandarle un saludo a mi amigo Javier, a El Hada, al Faro de los Duendes, a Pedro Perilla. Bueno, gracias por estar del otro lado. Y voy a hablar un poco sobre mi disco Un día para Valentina, que, bueno, es mi tercer disco y para mí es de los más profundos, te diría, porque, bueno, es la conexión con mi verdadero yo, ¿no? Sin ponerme existencialista, Valentina, yo me llamo Valentina, me dicen Vale. Y Vale Acevedo siempre es la que salió a la cancha, ¿no? Siempre fue la que salió en los shows. Siempre fue la que dio la cara en notas y es el personaje. Pero detrás del personaje está la persona, la que tiene miedo, tiene pudor, que le da vergüenza por ahí su cuerpo, le da vergüenza lo que dice. Y Vale Acevedo sale a defender todo lo que Valentina compone. Y sin entrar ahí en una cosa psicológica, Un día para Valentina habla un poco de eso, de darle un espacio a esa parte mía un poco más real. Y no solo se trata de Valentina, ¿no? Se trata de Juan, de Camila, de darle un lugar a esa persona que a veces dejamos de lado por querer agradar, por querer complacer. Entonces, bueno, Un día para Valentina cuenta con 11 canciones, 11 elegido a propósito, el número mágico, es un número mágico para mí, número maestro. Y bueno, es un disco que te diría que es como meterte en mi habitación a puertas cerradas y es bastante, si bien acústico, también con cosas y tintes electrónicos. La realidad es que, bueno, Un día para Valentina me ha dado muchas alegrías, sobre todo, bueno, me ha hecho conectar con un público más cercano, más real, que, bueno, yo empecé haciendo covers y si bien siempre la gente es real, ¿no? Era un público que seguía a una Vale que hacía covers. Este público empezó a seguir a Valentina, a Vale Acevedo. Así que, bueno, nada, quiero agradecer nuevamente a Memorias del Rock. Escúchenlo, les deseo lo mejor, que tengan un hermoso día.
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0: tal? ¿Cómo están? Bienvenidos a una nueva emisión de Misiones. Te invita a un mate. Estamos con el primer programa periodístico del mate y la yerba mate, en vivo y en directo desde la ciudad autónoma de Buenos Aires. Estamos en la capital de la República Argentina. ¿Y quién les habla? Marcelo Contreras llega desde la provincia de Misiones, a 1.100 kilómetros en la cuna del mate. Esa región, esa hermosa provincia enclavada entre los países de Paraguay y Brasil, es como un apéndice de la República Argentina que nos entrometemos entre dos países. Estamos allí con nuestro monte, nuestra selva, nuestra tierra colorada, nuestro crisol de razas y nuestra hermosa Cataratas del Iguazú, con sus 275 saltos. Y resulta ser que nosotros hemos llegado a Buenos Aires, que es la vidriera de la Argentina hacia el mundo. ¿Para qué? Para que a través de la radio número uno realmente en todas las plataformas, a través de Radio Trend Topic, podamos nosotros elevar nuestro mate e invitarles a todos ustedes, quienes nos ven en cualquier rinconcito de nuestro hermoso, hermoso planeta, bueno, que vengan a nuestra región. Estamos enclavados en la zona sur de América y, por supuesto, recorran la República Argentina y, por supuesto, compartiendo nuestro mate. Al compartirlo, que despierta los sentidos, despierta, realmente relaja el corazón, estimula y es un excelente recuperador muscular. Es muy bueno para el Alzheimer, es muy bueno para una diversidad de enfermedades y, por supuesto, el hecho de compartirlo, uno tiene un compañero ideal de manera individual, en forma solitaria. Bueno, no está, uno no queda solo, sino que con el mate uno tiene un verdadero compañero a la hora de degustarlo. Y es la única infusión, la única bebida en el mundo que une a las personas, que permite precisamente que las personas se conozcan. Rompe el hielo entre las personas que no se conocen. Y por supuesto también a todo esto provoca un ambiente muy positivo, muy agradable en el momento en que están degustando, disfrutando, compartiendo unos buenos mates. Y yo voy a compartir mi mate con Gonza, que está detrás de consola. ¿Cómo anda, Gonza? ¿Cómo anda, Gonzalo? ¿Bien?
1: Todo bien, Marcio, ¿vos?
0: ¿Cómo anda eso? ¿Bien? ¿Todo tranquilo?
1: Bien, bien, acá con mi mate.
0: ¿Cómo estamos? Sí, con el mate único.
1: No empecemos con la pelea de mi mate, de tu mate y toda esa historia.
0: El dueño de esta emisora donde hago Misiones, Te Invito a un Mate, es la única persona en Buenos Aires que la descubro que toma el mate único. No, pero está bien, forma parte de la actividad laboral que
1: está
0: tiene.
1: Está muy de moda, ¿eh? Bueno, sí, vos veo que no mirás, no estás en las últimas tendencias.
0: Lo que pasa es que para mí no es un mate. Pero bueno, está bien, no voy a entrar en discusión. El verdadero mate, señoras y señores, es esto. Y obviamente si es una calabaza, un polongo, y con la hierba, pero no con la hierba, no, con la hierba mate, con la hierba mate, amargo, caliente, suave y espumoso, ese es el verdadero mate. Lo demás, del azúcar en adelante, ya es algo invasivo que forma parte del gusto del paladar de cada uno, ¿no? ¿Usted tiene algo para decirme, Gonza, al respecto? ¿Está mal?
1: Que tomes el mate como más te guste.
0: Exacto, pero el verdadero mate, obviamente, como responsable de la campaña Misiones Te Invito a un Mate, no puedo estar, digamos, no puedo salirme realmente de las verdaderas raíces, que es la yerba que nace en mi provincia. Lo compartimos con un pedacito de la zona norte de Corrientes, una zona determinada de Paraguay y una zona determinada de Brasil, donde ahí se produce el chimarrón, que tiene otro proceso, la hoja de la yerba mate, que ya lo vamos a ir mostrando en próximas emisiones con informes al respecto. Pero la yerba, normalmente el 90% de todas las yerbas en todo el mundo que ustedes consumen, ¿de dónde viene? Sí, de mi monte, mi selva, mi tierra colorada, de la provincia hermosísima que tenemos allá en el norte, el litoral argentino, haciendo patria, que es la provincia de Misiones. Y bueno, estamos en una emisión más. ¿Cómo vamos? ¿Cómo estamos en las plataformas, Gonza? ¿Cómo vamos? ¿Bien?
1: Bien, saliendo como siempre en todas las plataformas.
0: Acá tengo una lista. Esto es enorme, la cantidad de lugares donde uno puede vernos y escucharnos. Es así,
1: pero
0: ¿no?
1: Básicamente que la gente sepa que seguramente su plataforma preferida. Si es video,
0: sí,
1: será YouTube. Uh-huh. Si es audio, será Spotify.
0: Sí.
1: Sí. O serán la infinidad de...
0: Tenemos podcast.
1: Amazon, Apple,
0: sí,
1: y un montón de infinidad de plataformas que
0: sí,
1: nos replican los programas, ¿no?
0: Sí, sí, sí. Exactamente. Acá tenemos realmente una diversidad de... Es por algo, es por esto, ¿no? Por esto es que dicen que Radio Trend Topic es la número uno en todas las plataformas, ¿no? Porque realmente la integridad, el multimedio que tienen es impresionante. Y a través de estos multimedios también nos pueden ver y escuchar en directo y en diferido en cualquier momento. Misiones te invita a un mate. Bienvenidos a todos, ¿eh? Realmente para mí es un placer estar compartiendo este momento en la Ciudad Autónoma de Buenos Aires. Estamos en Gurruchaga, casi Avenida Corrientes. Estamos en el centro de Buenos Aires y desde ella hacia el mundo a través de todas las plataformas, entonces a través de las redes sociales. Nos pueden ver, nos pueden escuchar y a través de ella estamos compartiendo nuestro mate. Mate que tiene que ver muchísimo con el turismo. Sí, con el turismo. Gonzalo, usted si va a un lugar donde, por ejemplo, va con su pareja, su familia, grupos de amigos, todo, ¿cómo le tiene que atender en ese lugar, en ese atractivo turístico? ¿Cómo lo tienen que atender?
1: Lo mejor posible.
0: Exacto. ¿Cómo tiene que estar el atractivo turístico? Así, con buenos servicios, muy bien cuidado, todo, ¿no?
1: Dicen que el turismo es la industria de la amabilidad.
0: De la amabilidad y el embellecimiento, ¿eh? Hay que embellecer el lugar. Y además, la mal llamada industria del turismo, pero el desarrollo del turismo, la actividad que ello provoca, es indudablemente desparrama económicamente a todo el sector, a todos, en forma directa e indirecta. Y es infinito, la lista es grandísima de toda la gente que se beneficia con el turismo. Y nosotros estamos yo vivo en una provincia que es tiene todos los atributos para vivir exclusivamente del turismo. Que lo haga solamente un determinado sector, eso forma parte del atractivo que tenemos natural, que son las Cataratas del Iguazú, y algunas regiones como las Misiones Jesuíticas, la Ruina de San Ignacio, que forma parte del atractivo cultural histórico creado por la mano del hombre, que también forma parte de lo que vende la provincia como un lugar turístico. Pero toda la provincia de Misiones, es cada 20 minutos un atractivo, una cultura, un paisaje y algo para ser vivido. Es la única provincia en la República Argentina que realmente con plenitud, toda su extensión es un lugar para ser visitado. Desde Posadas, que está bien ubicado en la zona sur, casi límite con la provincia de Corrientes, es una verdadera ciudad moderna, hermosa, preciosa como para disfrutarla turísticamente, culminando a 317 kilómetros en la majestuosidad de las Cataratas del Iguazú. Y a lo largo y ancho de todo ese recorrido uno puede realmente disfrutar de fines de semana extenso, de semanas e incluso varias semanas recorriendo y estando en contacto con la naturaleza y con un aire puro que ofrece la provincia de Misiones. Ahora, yo estoy en Buenos Aires. Como periodista, no dejo de observar mi entorno y lo voy viviendo y me encuentro con que la ciudad de Buenos Aires es realmente una vidriera al mundo. El turismo que hay todo el año y de todos los rincones imaginarios, de todo, imagínense cualquier rincón, bueno, hay gente que viene a conocer una de las ciudades o la ciudad más linda del mundo, y no lo digo yo, lo están diciendo los turistas y lo dicen también medios de comunicación internacional, que Buenos Aires es una de las ciudades más lindas o la más linda para ser visitadas y causa mucho asombro ello. Bueno, a mí me causa asombro mi propia capital. Realmente la arquitectura, los servicios, la bondad de la gente. Es increíble la bondad de la gente, la seguridad que hay. Realmente, en momentos en que yo estoy recorriendo Buenos Aires, me siento tan seguro como en mi provincia, como en cualquier lugar. Y los servicios que acá me brindan realmente están acorde a la altura de lo que yo voy exigiendo. Resulta ser que también tenemos distintas alternativas. Cuando uno hace turismo, y esto es un mensaje para el gobierno de la Ciudad Autónoma de Buenos Aires y para cualquier autoridad en cualquier rincón de la República Argentina. Cuando uno ofrece el servicio turístico, abre las puertas para que el turismo venga, tiene que recibirlo de la mejor manera posible, con los mejores servicios, y por supuesto la cultura es importantísima, y sobre todo aquello que tenga que ver con el entretenimiento, porque no alcanza con tener un atractivo natural o un atractivo creado por la mano del hombre y que sea visitado por los turistas, sino que también a todo ello hay que brindarle servicio, muy buen servicio de gastronomía, en Buenos Aires lo hay, muy buen servicio de transporte, hay muy buen servicio de transporte, hay mucha comunicación acá, y también una diversidad de entretenimientos culturales que permitan que uno, al visitar esa ciudad, y en este caso la Ciudad Autónoma de Buenos Aires, uno realmente pase un muy buen momento. Bueno, esto es lo que descubrimos. Me puse a observar los artistas callejeros y voy a dar un solo ejemplo de los cientos que hay. Voy a ir haciendo más notas y más informes, porque los artistas que hay en nuestras calles son realmente de alto nivel, son muy buenos, y no lo digo yo, sino que también ustedes van a observar cómo el entorno, la gente se agolpa, se une, y eso que era un sábado muy frío, y más allá de las bajas temperaturas, la gente se quedó a observar un espectáculo de una hora de uno de los tantos artistas callejeros que, si bien representa la música de unos de años atrás, que representa a lo que es el pop norteamericano, extranjero en definitiva, pero que a la vez forma parte de, fíjense los atributos que tenemos los argentinos, nuestros valores, que también están a la altura para entretenernos, para pasar un buen momento, para trasladarnos en el tiempo y para que nuestros chicos también se entretengan observando el espectáculo que brindan. Por eso yo voy a continuación a compartir una nota. Me crucé con Alan Imitador, así uno lo descubre, que es nada más y nada menos que un joven que brinda el espectáculo de Michael Jackson. Ahora que está Michael Jackson, ahora hay un espectáculo en el Gran Rex, hay espectáculos callejeros. Resulta ser que encontré a alguien que realmente es digno de uno. Si salió de cenar, si salió de un espectáculo, frenan. Habían gente que salían de los teatros y frenaban y se quedaban a pesar del frío observando el espectáculo, que forma parte de lo que ofrece nuestros artistas callejeros, en este caso Alan. Entonces vamos a compartir a continuación el siguiente informe, la siguiente nota, y luego le voy a dar unos tips interesantes para acompañar, que creo yo conveniente con mi visión periodística como periodista, de lo que es necesario para aportar un granito de arena y hacer que estos espectáculos en la calle también tengan una cierta comodidad y beneficios y ayuda y motivación para que nuestros callejeros, nuestros artistas callejeros, sigan brindando el espectáculo, que lo hacen a un nivel digno de ser compartido con todos ustedes de esta manera. Bueno, estamos en Capital Federal, estamos en Buenos Aires, estamos con Misiones Te Invita a un Mate. Es nuestro espacio para la cultura. Estoy con alguien que realmente es impresionante el parecido que tiene a Michael Jackson.
2: Muchas gracias, mi nombre es Alan.
0: Esto es uno de los que representas a nada más y nada menos que Michael Jackson. En piel, en baile, en todo. Realmente te felicito. Muy lindo tu espectáculo callejero, ¿no?
2: Claro. Bueno, muchas gracias. Sí, yo llevo ya desde el año 2009, 2010 aproximadamente. Sí. Siempre desde muy chico, pues soy fanático. Primero estar fanático antes que el imitador.
0: Por supuesto. Y
2: en empezamos a hacer eventos de fans. Ya había un fan club, obviamente, que lo vino a ver.
3: Claro.
2: Generaciones pasadas.
3: Claro.
2: Y bueno, y me sorprende mucho ahora la generación de ahora.
3: Exacto, eso es lo que nos llama la atención.
2: Claro.
3: Es impresionante cuando vos bailás en la vía pública, vos estás en Florida, estás en la Avenida Corrientes, seguramente en espectáculos privados todos. Pero es impresionante la gente cómo se une y dejan de hacer sus actividades para disfrutar de tu baile, en definitiva.

0: Sí, la verdad que yo estoy muy agradecido con la gente de que se pare un minuto, aunque sea, a dejar de hacer sus cosas o quizás de cortar un trámite o alargarlo para poder presenciar el show.
1: Y algo que vos decís permanentemente, le distraigo un ratito para transmitirle buenas energías, buenas ondas, que se olviden un poco de las cosas cotidianas y que pasen un buen momento. Brindás un show, eso es lo que haces.
0: Claro, principalmente la idea es que la gente acá se distraiga. Yo sé que hoy en Argentina se viven tiempos difíciles, sí. Por ahí, qué sé yo, hoy está la situación difícil para todos y yo siempre digo que lo más importante es sacarle una sonrisa. La principal función del artista es que tenga ganas de volver, que se divierte y que diga, ¿sabes qué? Me gusta, se parece, no se parece, por ahí baila muy bien, por ahí no, pero la paso bien.

0: pero realmente tu parecido y además cómo bailás, todo, realmente has logrado al máximo un 90% del verdadero, ¿eh? Te cuento. Bueno, no lo conocí yo personalmente, pero me hiciste sentir como si fuera que lo estaba viendo en vivo y en directo. Y a todo esto, la gran pregunta, ¿no? Es la gran pregunta. ¿Se puede vivir de esto?
1: Sí. Pero obviamente al principio, como todo artista cuando empieza, tenés alguna función muy difícil. Por acá pasa Arjona, Manuel Wirth, bueno, eso siempre al principio les costó mucho hasta que tuvieron éxito. A mí al principio obviamente me costó, pero bueno, hacemos lo posible por presentarnos en distintos lugares, distintos días.
0: No es que solamente Michael Jackson uno lo puede ver en la vía pública o en algún espectáculo en determinados momentos, sino que también uno hasta en forma privada se puede ver, ¿no?
1: Claro. Nosotros tenemos las redes sociales, nuestro contacto, que es Alan Imitador, disculpa que lo diga.
0: No, para nada, al contrario.
1: Me pueden encontrar ahí.
0: Esa es la idea de seguirlo, reiteramos. Alan
1: Imitador, todo junto, Alan sí. Imitador. Bueno, ahí cada uno puede solicitar algún presupuesto, la información, en qué fecha van a ser. Casualmente ahora el mes que viene nos vamos a Mar del Plata para un cumpleaños de 50. Uh-huh. En diciembre estamos en una boda en Azul. Uh-huh. Así que bueno, estamos recorriendo el país. Bueno. Enero, febrero me tienen que confirmar, nos vamos a Misiones.
0: Buenísimo, la tierra del mate, ¿acordate?
1: A Catarata,
0: la tierra del mate, ¿eh? Listo. Bueno, con nosotros entonces Michael Jackson, el 90%, 95% Michael Jackson con nosotros a través de Misiones. Te invita a un mate.

estamos observando realmente, estaba observando en detalles el espectáculo que hay en las calles, y en este caso a través de Alan, imitador, quien brinda conjuntamente con más jóvenes un evento artístico que atrae multitudes en la vía pública, realmente. Y yo he sido testigo en primera persona del comentario de los turistas alrededor mío. Habían norteamericanos, habían alemanes, habían muchos brasileros, obviamente, y realmente destacaban y se quedaron más de 30 minutos en pleno frío disfrutando del espectáculo de estos jóvenes. Y yo decía, ¡qué bárbaro! Este espectáculo en la Avenida Corrientes, en la vía pública, atrae gente, aquellas personas que salían de los teatros y muchas familias que por ahí no están en condiciones económicas o quieren recorrer la ciudad de Buenos Aires, pero al salir en un evento nocturno, ir a un teatro, ir a un evento, uno tiene que tener los recursos económicos muy importantes, se tiene una inversión importante para poder asistir a un espectáculo de este nivel en un teatro, y resulta ser que Buenos Aires le brinda en la calle. Bueno, si Buenos Aires ofrece, porque ahí nomás a media cuadra había un grupo de rock, a 20 metros había un saxofonista, a otros metros estaba una chica tocando un violín espectacular. ¿Qué es lo que hace falta? Y bueno, humildemente lo que estuve observando, que en la vía pública todos estos artistas, verdaderos artistas de primer nivel que hay en la Avenida Corrientes todos los fines de semana o casi todos los días, habría que acompañarlos desde la ciudad de Buenos Aires con algunos servicios indispensables. No cuesta nada, señores, si para ello, para ello se pagan impuestos. Y es una inversión que a la larga da grandes satisfacciones económicas a lo largo y ancho. Hacen falta baños públicos para estas personas, para estos artistas. Hace falta un acompañamiento también, poner seguridad, había seguridad, pero hay personas que por ahí molestan un poquito a estos verdaderos artistas y hay que brindarles seguridad más todavía para evitar que les interrumpa lo que están ofreciendo en la vía pública. Esa es nuestra, algunos de los pequeños tips que podemos dar. ¿Por qué? Porque se nos acaba el tiempo, porque tengo que destacar, aparte, y doy vuelta a la página, ya vamos periodísticamente a ir destacando cosas importantísimas que hay que, creo yo, hay que sumarle para el desarrollo del turismo con plenitud en la capital de los argentinos, y esto también va para todas las provincias, incluyendo la mía. Los tips son para, como una crítica constructiva, para aportar y mejorar el desarrollo del turismo. Y algo que va a desarrollar el turismo en estos días, el 26-27, va a ser en Venado Tuerto, la fiesta, ahí estamos observando, 26-27 de septiembre, la fiesta provincial de la yerba mate, se va a hacer la fiesta, el primer evento del mate santafesino en la sociedad rural, en Venado Tuerto. Vamos a estar ahí, estamos invitados especialmente, y quien les habla, Marcelo Contreras, como creador del producto innovador Misiones, el chocolate con yerba mate. Vamos a estar ahí presentando nuestra innovación, que no es un producto más de la yerba mate, sino que tiene un objetivo muy especial para abrir el mercado y seducir los paladares de una manera placentera en el mundo, para que ingresen al fascinante mundo del mate y, por supuesto, de esta manera tengamos más adeptos y consigamos más amigos en todo el planeta. Y nosotros, desde la provincia de Misiones, y en este caso desde Radio Trend Topic, elevamos nuestro mate justamente para invitarlos a todos a que vayan al 26-27 de septiembre en Venado Tuerto, en Santa Fe, acá nomás, está cerca, relativamente cerca, para poder disfrutar de este verdadero evento del mate. Señoras, señores, hemos llegado al final de esta emisión de Misiones. Te invito a Mate Gonza, un placer como siempre, él con su mate único, y yo con el mío, mi compañero fiel de 30 años, 30 años tiene este mate, Este es el mate. Así que bueno, Gonza, un placer. Si Dios quiere, dentro de 7 días nos volveremos a encontrar nuevamente, ¿le parece? Bueno, señoras, señores, acá estamos. Hemos llegado al final de una emisión más de Misiones Te Invita a un Mate. Recorremos 1.100 kilómetros para llegar a Buenos Aires, y desde ella, a través de Radio Trend Topic,
bueno, elevar nuestro mate e invitarle a todos ustedes a compartir un buen momento, donde vamos hablando sobre el mate y tratando periodísticamente todo lo referente a la yerba mate y el mate, y por supuesto invitarlos a todos ustedes a reencontrarnos dentro de 7 días. Mi nombre es Marcelo Contreras. Esto ha sido todo por hoy. Hasta nuestro próximo encuentro.

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8: ¿Cómo es la instrumentación de eso, Javier? ¿Sí?
9: ¿Cómo podemos pedir que termine el murmullo detrás de cámara?
8: Bueno, chicos,
9: porque es muy difícil hablar con tanta gente hablando. Son temas muy delicados y veo que no cesan de hablar a pesar de mis cambios de tono para pedírselos de manera implícita.
8: Bien, chicos, por favor, hay un... Bueno.
9: Convengamos que estamos con un nivel de bullicio no convencional para temas tan complejos como los que estamos tratando y si yo le erro, a mí me destrozan públicamente y nadie va a decir que atrás había un murmullo que me estaba matando.
8: Bueno, después fuera del aire te explico.
9: No, yo entiendo lo que quieran, pero veo gente desde que inicié que habla demasiado. Digamos, y es muy difícil temas tan complejos como murmullo en el oído. No son temas fáciles y además va la vida de 47 millones en esto.
8: ¿Lo querés explicar de nuevo?
9: No, digo, o sea, espero, digo, que haya quedado bien explicado.
8: A mí
9: creo que hice un buen esfuerzo a pesar del ruido.
8: A mí me quedó claro. Vamos al instrumento.
10: Buenas tardes, aquí estamos comenzando una nueva semana en Construcción Plural. Esperemos que con clima primaveral. Se demora, pero bueno, eso es habitual. Septiembre es un mes traicionero. Bueno, a ver, vamos a escuchar en un ratito a Orlando Ferreres, el reputado economista con quien dialogamos hace un par de días en nuestro canal de YouTube Abordajes, Abordajes por FRM, ¿eh? Los invitamos como siempre a sumarse a ese canal, nuestro canal de YouTube, que es un poco también lo que hace, digamos, las veces del Construcción Plural, pero en YouTube y con más presencia aún y más vivo también y demás. Tras ello, panoramas económicos, seguimos con la economía, mucha economía hoy, Alejandro Rothman, y Julio Gambina. Julio Gambina y Alejandro Rosman. Para mañana, más economía. Hernán Neira por allí transitará este Construcción Plural de miércoles y mañana el de día jueves. Con un riesgo país que sube, con inflación que bajó el mes pasado, pero que puede subir un poquitito más y volver a acercarse a 2 en el mes de septiembre, con una pobreza que va a subir, esto será un dato de próximas horas, porque ha subido la inflación, con todos los focos internacionales puestos en Naciones Unidas, con este fake de Milei con Malvinas y su giro soberanista, nacional y popular, tan poco sostenible, de Trump, que fue un aliciente para ello, pero que ya comienza a despegarse, este Trump que se reunió con Delcy Rodríguez, mientras no deja entrar prácticamente a Estados Unidos a Marina Corina Machado, un personaje que no me agrada demasiado, pero lo digo, ¿no? Era una referencia opositora al país, a Venezuela, con este Trump colonialista, con una economía que mejora en inflación, pero no en actividad, en consumo. Está también el tema de la morosidad. Bueno, una economía que no arranca y que está, lo va a decir Ferrero, lo escucharemos, en claro amesetamiento, sino recesión o algunos signos de recesión. Una aprobación de Milei que, según una consultora seria, está dando una mejora, aparentemente. Se plantea una mejora en la imagen de Milei según el trabajo de la sastrería. Subió del 34.8 en agosto al 41.6 en septiembre. Hoy el escenario es de balotaje claramente y el escenario es de mucha variedad. Yo creo que se va a terminar imponiendo la polarización Kicillof, Milei Kicillof, lo he dicho hace rato, y que ahí tiene ventaja el peronismo, pero veremos, falta mucho ver cómo son las campañas, sobre todo la del peronismo. Creo que depende más del peronismo que del gobierno quien gobierna la Argentina desde diciembre del año que viene. Patricia Bullrich, ¿se viene el estallido? Bueno, por ahora no, nunca se sabe, muchos interrogantes. Si Milei se mantiene estable, Patricia podría no poder jugar, obviamente, porque no le da. Lo que necesita es una caída de Milei, pero si evita a Milei, ¿cómo evita que la arrastre a ella? Entonces la tentación es pegar el salto antes. Ahora, si Milei es, yo diría difícilmente, pero bueno, reelecto, ¿qué lugar le queda a Bullrich? Una nueva Villarruel desde la vicepresidencia, no creo. O a lo Cristina Fernández, a Patricia, le conviene una derrota de Milei para procurar liderar la oposición del Senado desde el fin del 27. Muchos interrogantes, falta mucho todavía. Los interrogantes están ahí y juegan y veremos cómo será el devenir de todo esto. Bien, nos vamos a escuchar a Orlando Ferreres y después la pausa y tras ello Gambina y Rosman.
3: ¿Qué tal, amigos? Arranque de la semana con análisis económico del bueno, con el amigo Orlando Ferreres, que no necesita mayores presentaciones y que ya nos espera aquí en el Zoom del otro lado. Orlando, buenas tardes, ¿cómo anda?
5: ¿Qué tal? ¿Cómo estás? Hablando todo muy bien, por suerte.
3: Bueno, gracias por estar aquí, como siempre.
5: Preocupado por las distintas tensiones que hay en el ambiente macroeconómico, ¿no?
3: Bueno, tenemos mucho para hablar, ¿no? A ver, desde el presupuesto, hacia hay atisbo de recesión o desamesetamiento, hasta la inflación, si sube un poquito en septiembre respecto al dato de agosto. A ver, empecemos por esto último, inflación. ¿Ustedes qué? Porque se habla de alguna suba de alimentos estos últimos días. ¿Cómo plantean ustedes después del 1.7 de agosto, ¿no? Si no me equivoco.
5: Claro. Bien. Un poquito más de inflación habría en estos días por la parte de alimentos. Y eso nos da aproximadamente 1,9 para este mes de septiembre, que es un pronóstico, ¿no? O sea, pero no es que empieza con cero, empieza, está cerca de 2, ¿no?
3: Sí, sí.
5: Más bien. Sí. O sea que no nos podemos zafar de ese 1,9, 1,8, 1,7, cerca de 2 que viene dando los últimos meses. Y bueno, para el año que viene pronosticamos igual que Toto Caputo, o sea, 18% de inflación para enero-diciembre del año que viene. Uh-huh. O sea, esta vez no se tomó ningún margen Toto para que la inflación después le dé mayor. Calculó lo que podía dar. Yo hablé con él el otro día a la noche.
3: Uh-huh.
5: Dijo que quieren hacer un presupuesto realista. Uh-huh. Y justo me preguntó cómo veía para atrás el déficit fiscal. Yo tenía un gráfico que empieza en 1860 hasta ahora. Ajá. Y solo había visto algún superávit en la época de Néstor Kirchner, que estábamos en default, y después en el 94, con Cavallo, que tuvo las privatizaciones. Y después todo para atrás, salvo algún puntito verde, todo lo demás rojo, déficit fiscal total. Así que la Argentina fue un país que siempre tuvo déficit y ahora con Milei está teniendo superávit. Y eso es bueno. Él cree que va a hacer un presupuesto realista y que eso, bueno, la parte del Producto Bruto le da 4% de aumento.
3: Parece demasiado, ¿no? Parece un poquito mucho, ¿no?
5: Parece un poco alto, así.
3: ¿Ustedes cuánto tienen? ¿Tres? ¿Dos y medio? ¿Tres y pico?
5: Nosotros tenemos 3%.
3: Tres.
5: Y este año, dos. Este año 2026, sí. 2%. Porque se vino, en julio, se vino achicando la economía. Tanto la parte industrial como los demás sectores no dieron muy para arriba. Dieron más bien para abajo. Eso hace que el tercer trimestre, julio, agosto, septiembre, pueda ser relativamente estable y entonces el Producto Bruto no nos crece mucho. Nos crece 2%, pero antes veníamos pronosticando 3,8, 3,7, 3,5, 3, fuimos bajando.
3: Sí, mucho.
5: O sea que eso puede pasar para el año que viene, pero no creo que llegue al 4%. Como dijo Caputo, ¿no?
3: Uh-huh. Bueno, a ver, un 4% no. Un par de datos ahí. A ver, sobre superávit, sobre eventualmente esa palabrita terrible, recesión. Lo hablamos antes de entrar al aire. ¿No estamos con algo de recesión hoy día? ¿Pasamos un cierto mesetamiento a recesión? ¿Cómo definiríamos este momento?
5: Sí, con un mesetamiento. Con cifras mensuales que en julio dieron negativas desestacionalizadas, con lo cual hace prever que estemos en un estancamiento. Por eso que el producto prácticamente no crece mayormente, crece apenas un poquito.
3: O es un casi un rebote del año pasado, ¿no? Digamos, ese 2% será más bien un rebote del año pasado que algo propio de este año. En alguna
5: también, también es un rebote del año pasado porque este año no aumentaron mucho las variables con respecto al consumo. E inclusive, salvo la exportación, el consumo también del segundo trimestre dio un poco negativo y lo mismo el Producto Bruto del segundo trimestre dio menor que el primero. O sea que efectivamente no estamos teniendo un año muy bueno, pero se espera que aparezca, digamos, la parte política del gobierno que tendría que ganar las elecciones del 2027 para no cambiar todo por déficit fiscal, inflación y toda la cosa que ya conocemos que no dio resultado. Lo ideal sería que siga apareciendo una línea de tendencia como esta. Puede ser Milei o puede ser algún otro parecido, ¿no? Eso todavía no se ve.
3: ¿Cómo está? Ustedes tienen una especie de indicador, ¿no? De posibilidades de que Milei reelija o de que gane la oposición o el peronismo. ¿Cómo está ese número hoy día?
5: Ese número está bien. Da un 41% como si fuera una elección a favor del gobierno. O sea, está bastante bien. Eso incluye varias variables. Incluye variables también de opinión, como cómo está el clima de inversiones, cómo está el Producto Bruto, el salario real.
3: ¿Pero 41% qué es? ¿De intención de voto o 41% de chances de que Milei sea reelecto?
5: No, este índice da 41%. No quiere decir intención de voto. Simplemente que da un número que en otra época daba 32, 34, ahora da 41, que es un número bastante bueno para poder ser reelegido. Eso es lo que pensamos nosotros, por ahora. Está haciendo eso.
3: Señalaba usted en su charla con el ministro de Economía, el Toto Caputo, del tema de los superávits y demás. Usted sabe que yo me pongo también un poco en agua al diablo, más allá de lo que piense. Está un poco discutido por algunos, ¿no? Si cómo se toman los intereses que tiene que pagar el Estado, se patean partidas, se devenga, no se cumple con la ley de discapacidad, con presupuesto educativo. Está un poco discutido. Algunos dicen que más que superávit habría equilibrio y los más fuertes dicen que estamos virtualmente en déficit.
5: A nosotros nos parece bien el presupuesto que se mandó con un superávit primario de 1,3% del producto.
3: ¿Pero es real? Y, o sea, superávit es real.
5: Es real, sí, es real. O sea, hay muchos que tratan de generar un ambiente negativo y se ponen muy en esa posición. Yo creo que eso es un poco exagerado. Pronosticando para el año que viene, con el modelo econométrico que toma en cuenta variables de tipo subjetivo, o sea que depende mucho de la asunción que uno haga, a nosotros no nos da bien para el año 2027. O sea que el gobierno, de acuerdo con nosotros, podría ganar las elecciones. Y por hoy, hoy por hoy, no se ve ningún contrincante que le haga sombra, que si Patricia Bullrich aparece como lo mismo que Milei, digamos, y es la que más llama la atención. Después está Axel Kicillof, que viene del peronismo y que no es atractivo como idea, digamos, de volver al déficit fiscal y volver a la inflación, no atrae mucho a la
3: Eso está
5: gente.
3: un poco cantado, es un poco prejuicio de los mercados, porque a ver, lo tenemos, yo no porque defienda a Kicillof, pero digo, lo tenemos a Lula, ¿no? Que también se volvió un sobreactuador pro mercado cuando subió al poder. Digo, damos un poquito por descontado que, por decirlo así, Kicillof volverá a las andadas del peronismo o nos puede llegar a sorprender un margen de posibilidad que nos sorprenda. Y no digo que obviamente va a ser Milei ni tomar los instrumentos o los fundamentales
5: Claro.
3: como Milei, pero digo, mantener cierto equilibrio con mayor redistribución, con algún impuesto más alto, pero digo, mantener cierta estabilidad
5: Sí,
3: macro.
5: pero se va a mantener, por ejemplo, la relación con Estados Unidos e Israel, como dijo Milei, o
3: No,
5: eso se
3: tan
5: va a dejar de lado.
3: carnalmente como hoy, seguramente no, indudablemente que no.
5: Claro,
3: También,
5: entonces con...
3: perdón, tenga mano tasador, está borrando. También probablemente, digo, muy probablemente, o probablemente estén los demócratas, ya no esté Trump en Estados Unidos, más allá de las políticas de Estado
5: Claro.
3: del país del norte, ¿no? Con la que se puede confluir más ideológicamente el peronismo, llegado el caso.
5: Claro, pero hoy por hoy Estados Unidos es el principal país en cuanto a Producto Bruto Mundial. Tiene el 28%
3: Sí,
5: del
3: sí, sí.
5: Producto Mundial.
3: Sí.
5: China se le va acercando, se está en 23%. Y eso es lo que muestra toda esta guerra de aranceles y luchas que establece el presidente de Estados Unidos, Trump. Y realmente es una cosa confusa. Pero también Trump tiene que ganar las elecciones. Ahora las próximas intermedias, que son dentro de poco, y también Milei tiene que ganar las elecciones. O sea, mucho depende de cómo vote la gente en cuanto a esos resultados. Mientras la Argentina estuvo con Inglaterra, que fue desde 1880 a 1930, y los países como Italia y España demandaron a inmigrantes, e Inglaterra mandaba la plata para hacer el desarrollo del ferrocarril, de los puertos, transporte, etcétera, la cosa anduvo bien. Pero después del 30, con el golpe de Estado, no tuvimos un liderazgo mundial al cual seguir. Encima, Perón dijo, o Braden, que es el embajador de Estados Unidos,
3: Sí.
5: o Perón. Entonces, ahí quedamos un poquito afuera y Brasil aprovechó la oportunidad para mandar soldados a la Segunda Guerra Mundial y recibió plata de Estados Unidos y de los aliados. Entonces creció 5 veces más que nosotros. O sea, es importantísimo cómo nos aliamos con el líder mundial en este momento. Esto es un tema sumamente importante y que Milei le ha dado, digamos, una importancia fundamental porque fue lo primero que dijo. Yo estoy con Estados Unidos e Israel. No sé por qué agregó Israel, pero esa es la posición de él.
3: Bien.
5: Igual
3: Por
5: China está
3: sí.
5: bastante fuerte y hay que ir mirándola. Ya hicimos el swap con China, o sea, no estamos perdiendo nada y el gobierno sigue manejándose en ese sentido con respecto a los líderes mundiales muy bien.
3: Con una macro relativamente, o por mucho más ordenada que antes, relativamente estable, lo que hablábamos, el superávit, algunos lo discutan. Un tipo de cambio también, podemos siempre el pero, ¿no? Pero puede estar retrasado, de hecho convenimos con usted que de alguna manera está retrasado, pero bueno, está estable, un Banco Central indudablemente más fortalecido, récord en términos de exportaciones.
5: Sí.
3: ¿Por qué la actividad no? Esto que hablamos, usted me dijo, Fernando, estamos en amesetamiento, con estancamiento. ¿Por qué? ¿Por la falta de crédito? ¿Por problema de ingresos? ¿Por qué todo esto no redunda, entre comillas, en la actividad diaria de la calle, la confitería o el almacenero que vende menos y el laburante que también, que tiene que laburar más horas para ganar lo mismo que ganaba hace unos meses?
5: Bueno, no hay un clima de inversiones como hubo en otro momento, de consumo moviéndose muy rápido y la gente diciendo invierto o me quedo afuera del mercado. No hay un clima de inversiones generalizado. La inversión que nosotros la llevamos todos los meses en el estudio, entre julio de este año y julio del año pasado, bajó 8,2%. O sea, no está andando. En cambio, la exportación está explosiva, está andando bien. Y el consumo está más o menos estancado. El consumo privado está un poquito creciendo y el consumo público hacia abajo. Ese es más o menos el panorama macroeconómico de la Argentina visto desde hoy. Pero esperamos que el gobierno logre generar un poco de credibilidad en materia de inversiones y que con la RIGI para pymes y la RIGI general para productos que todavía no existen, pero son más grandes, más de 1.000 millones de dólares, logre mover un poco el balotaje para que la economía crezca un poco más. Eso es lo que calculamos nosotros en el estudio, que podría crecer un poco más la economía en un año electoral como es el año que viene. Así que eso.
3: Y en términos de ingresos, porque también estamos hablando del presupuesto, ¿no? Dijimos, mejora del salario real del 25,4 frente a una inflación promedio del 21,1, o sea, serían 4 puntitos casi medio, un poquito más de
5: Sí.
3: 4 puntos de ganancia. ¿Eso puede darse?
5: Sí, yo creo que eso se va a dar. Eso es lo que se necesita que se dé y está bien calculado. Y por otro lado, es también la apreciación nuestra de que tendría que darse un aumento del salario real de esos 4 puntos para que el Producto Bruto pudiera crecer, como dice
3: Sí,
5: Caputo,
3: el
5: al
3: cuatro,
5: 4%.
3: sí.
5: O sea que eso, en principio, es lo que pensamos que podría ocurrir. Quizás no sea tan bueno, pero va a estar cerca de esa tendencia.
3: Algunos hablan de que hubo viento de cola hasta ahora en buena medida para Argentina, ahora empieza a soplar viento de frente, suba de tasa, por ejemplo, en Estados Unidos.
5: Sí.
3: ¿Hasta qué punto, digamos, no joroba eso?
5: Bueno, nos viene muy mal. Evidentemente no podemos entrar en el mercado financiero internacional porque la tasa se vuelve insoportable. Ya la misma tasa a 10 años en Estados Unidos está en el 5, 5 y algo, o sea que nos pone un piso muy alto como para entrar en el mercado ese, que no estamos entrando. Pero bueno, tendremos que arreglarnos con el aumento del Producto Bruto que trae más IVA, más impuestos y controlar el gasto, que es un poco lo que está tratando de hacer Toto Caputo, controlar un poco el gasto. Un poco como ustedes a veces dicen, a veces postergando algún pago, pero controlando el gasto. Y eso es lo que le mantiene en el superávit fiscal total, que va a ser chiquito, 0,1% del producto, pero va a seguir siendo superávit.
3: Cero, perdón, 0,1 porque no habíamos hablado hace un ratito, 1,3.
5: Es el primario.
3: Ah, el primario, el otro está bien. Está bien,
5: El otro
3: perfecto.
5: agregando los intereses
3: Sí,
5: da 0,1. ¿Eh?
3: perfecto. ¿Y qué pasa con justamente esto, ¿no? Riesgo país en alza, tasas en alza, o riesgo país hoy a niveles altísimos, más o menos. Argentina no necesita tomar deuda sí o sí, volver a los mercados voluntarios para afrontar parte de los vencimientos que tienen dólares del año que viene. ¿Qué pasa si esa ventanilla está autocerrada porque es altísimo de 2 dígitos lo que nos podrían prestar?
5: Bueno, eso es lo que hace aumentar el riesgo país, las dificultades que habría para poder entrar en el mercado internacional y quizás con el mercado local no pudiéramos cumplir con todo y tuviéramos que entrar en una reestructuración. No es una cosa que se diga todos los días, pero es lo que explica el aumento del riesgo país que está arriba de los 500 puntos, cuando estuvo en 400 y algo y fue subiendo posteriormente. Hoy está bastante alto para hacer que las perspectivas no son tan malas, qué sé yo, Uruguay tiene menos de 200 puntos de riesgo país, lo mismo que Chile y Brasil. O sea, estamos lejos de esos países por las dificultades que hay con las elecciones del 2027. ¿Quién va a ganar? Posiblemente el gobierno, pero no se sabe. Queda la duda, por lo tanto, la plata que yo la tengo que invertir durante 7, 8 años, todavía no aparece para ponerse en inversiones.
3: Entonces, en definitiva, a ver, con esta tasa alta del riesgo país, que también tiene que ver, por ejemplo, con el tema de la suba de la tasa en Estados Unidos, usted no descarte, si podríamos llegar a una reestructuración completa, un poco yo, voluntaria de bonos, o sea, de inversores privados. Obviamente no vamos a hacerlo con organismos, o eso es otro tema más político, pero
5: No,
3: digo,
5: organismo no.
3: que se pueda reestructurar voluntariamente con organismos, perdón, con acreedores privados.
5: Para acreedores privados es posible que se llegue a un acuerdo para cambiar los vencimientos y hacerlos más tolerables para el año 2027, hasta que se logre atravesar la elección, que es el tema, la gran pregunta que hay. ¿Quién la va a ganar? Efectivamente, esa es la gran pregunta que se hacen los inversores. Y la respuesta es, no sabemos. Puede ser el gobierno actual o puede ser otro. Qué sé yo, así Kicillof tendría que dejar el superávit fiscal también como positivo. ¿Dijo eso o no? Hasta ahora no lo dijo.
3: No,
5: Le
3: no,
5: falta
3: no,
5: también.
3: no.
5: Claro, no lo
3: No,
5: va a decir.
3: cuando uno habla con economistas de la oposición, hablan. Si la foto fuera esta, no hay ninguna devaluación de Milei en el medio, propio del mercado, algo va a tener que devaluar y mejorar el tipo de cambio. Tratar de mantener ciertos equilibrios macro, pero no la desesperación por el superávit, que se fundamenta el tomado más como medio que como objetivo, como fin en sí mismo. Un poquito más de inflación también va a haber, un poquito de
5: Claro,
3: adición
5: puede ver.
3: también. Digo, después, como siempre, alguno me decía, ah, Fernando, es un poquito, y después termina lo que se dice un poquito, y después termina un montón. Bueno, esa es será cuestión del próximo gobierno, pero, o su riesgo, ¿no? El riesgo que pueden tomar.
5: Sería una complicación tener que empezar de nuevo el país con otras nuevas hipótesis. Yo creo que sería mejor que el que gane sea el gobierno, que es lo más probable, o sea, cualquiera de la
3: Bueno,
5: oposición, siga con el.
3: ahí recuerdo la palabra que usted me dijo hace tiempo. Ojalá el candidato, o mejor el candidato del opositor sea Massa, porque dejaría algo y cambiaría algo, ¿no?
5: Claro, ese sería el mejor candidato para este momento,
3: De la
5: porque
3: oposición, sí.
5: yo creo que es el más que aceptaría una situación fiscal razonable, y eso es muy bueno para el país. Evidentemente, ese gráfico de 1860
3: Sí.
5: hasta ahora muestra que siempre tuvimos déficit. Ahora hay superávit. Mantengamos esa idea.
3: Hay que mantener a rajatabla el superávit.
5: Exacto, tal cual. Eso es fundamental. Aunque sea chico, pero es la idea mantenerlo. Y eso es lo que procura el presupuesto del 2027.
3: Ahora, cuando vuelvo, cuando se dice que ese número es macro y se obtiene en la planilla del Excel, pero a costa de discapacidades que se quieren volver a recortar, de universidades, de científicos, de jubilados,
5: Bueno,
3: etcétera, etcétera,
5: sí.
3: etcétera.
5: Hay opiniones, pero digamos, ellos
3: Sí.
5: tratan de generar un ambiente favorable para alguien de la oposición. O sea, también son producto de una campaña que podría estar generando un candidato que podría ser Massa o alguien
3: Sí.
5: así, que reemplazara al actual gobierno sin generar grandes cambios en materia económica. Y creo que Massa podría ser un candidato potable para eso, ¿no? No digo que lo sea, porque también tenemos dudas. Yo trabajé con Massa cuando estábamos en la campaña de Palito Ortega hace muchos años. Él
3: Sí.
5: controlaba si andaban los micrófonos, tenía 22 años. O sea, era un chico. Ahora creció y digamos, tiene dosis importantes para ser presidente. O sea que también nosotros lo aceptaríamos en el caso de que él organice la campaña, ¿no?
3: Bien. Orlando, un gusto como siempre. Nos reencontramos en 10 o 15 días. Muchísimas gracias, ¿eh?
5: Bueno, muchas gracias. Hasta pronto,
3: Abrazo
5: Fernando.
3: grande.
5: Un
3: Orlando
5: abrazo.
3: Ferreres, gracias. Orlando Ferreres aquí en la apertura de nuestras entrevistas en nuestro canal de YouTube, en nuestro canal de streaming Abordajes. Así que bueno, por ahí vamos y la seguimos analizando la realidad como siempre junto a ustedes. Bye bye.
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Empezó la primavera y no hay brotes verdes en la economía. El primer dato es, lo acaba de dar el INDEC, con crecimiento del desempleo, del subempleo y de la informalidad, que en realidad es el carácter irregular del empleo de trabajadoras y trabajadores sin seguridad social, afectando las jubilaciones actuales y comprometiendo la posibilidad de jubilación de millones de argentinas y de argentinos. Pero también en simultáneo el INDEC informa los datos de la contabilidad nacional del segundo trimestre, es decir, abril a junio, y se consolida una baja del consumo y una baja de la inversión. Lo que aparece es el crecimiento de las exportaciones, grandes exportaciones tradicionales de la agroganadería, con las novedades de la minería y de la energía, de gas y petróleo. Vamos a insistir hasta el cansancio que hay una novedad histórica en la Argentina, que el petróleo crudo es el principal producto de exportación en la actualidad. Nunca fue así. Es un dato relevante de cambio estructural del modelo productivo capitalista en la Argentina. Pero también disminuyen las importaciones, y por eso el dato relevante de la macroeconomía es el superávit comercial. Y por lo tanto, el superávit comercial contribuye a mostrar un crecimiento de la economía. Y ahí está lo que el gobierno levanta y destaca. Hace campaña con que crecen las exportaciones. Y por supuesto eso empuja el crecimiento de las cuentas de la macro a mostrar un crecimiento de la economía. Y ahí está lo que el gobierno levanta y destaca. Hace campaña con que crecen las exportaciones y por supuesto...

0: como que lo sufre la población, y lo sufre la población de menores ingresos. En los próximos días el INDEC dará a conocer la evolución de los datos de pobreza y bueno, nos vamos a encontrar con que la pobreza vuelve a crecer, pese a que bajó la inflación y que cuando hay baja de la inflación mejoran los datos en el sentido de la población expuesta a la indigencia y a la pobreza. Y más preocupante aún, sobre todo del orden capitalista, es la caída de la inversión, porque la inversión tiene que ver con la dinámica de acumulación del proceso económico. En realidad, el capitalismo local está cambiando. Esto lo venimos diciendo hace un tiempo, pero es importante señalar que el orden capitalista argentino viene cambiando hace 50 años. La dictadura genocida inició el proceso de cambio, se consolidó en los 90 con el menemismo y con la alianza y obviamente Mauricio Macri en su gestión y Javier Milei en la suya han procesado una aceleración de esos cambios en las relaciones capitalistas para hacerlo más regresivo y por eso en la relación capital-trabajo se muestra un deterioro de las condiciones de empleo y salario. Los balances de las grandes empresas están dando positivo. Que haya problemas económicos en la mayoría de la población no quiere decir que los balances de las grandes empresas no den mejor. Porque así como hay ajuste fiscal, con despedidos en el empleo municipal, provincial y nacional, bueno, también hay ajuste en el sector privado de la economía y por lo tanto no solo hay cierres de empresas, sino que hay disminución de costos, especialmente de costo laboral, en el sector privado de la economía. Por eso decimos que hace medio siglo que viene cambiando el capitalismo y el problema es que ese cambio vaya generando relativo acostumbramiento de la población. Por eso hay que mirar atentamente los procesos de descontento, de los procesos de protesta, de organización social. El dato relevante de esta semana es la marcha de la bronca, protagonizada desde la izquierda, pero que ha captado la adhesión de mucha gente sin identidad definida en la política de izquierda, especialmente en sectores del peronismo, pero claro, con principal acumulación de la izquierda organizada en la Argentina. Ese es un dato relevante, porque que el capitalismo cambie quiere decir que cambian las relaciones económico-sociales, cambian los procesos culturales. Y por eso es importante ver la reacción, la resistencia, la confrontación, el grado de subjetividad que se construye para enfrentar una política deliberada de reestructuración regresiva de la vida cotidiana. Porque eso es el capitalismo realmente existente en la Argentina, es la vida cotidiana en la Argentina. Y de un país que tenía un determinado nivel de vida hace 50 años, de organización política, popular, social, cultural, llegamos al presente. Por eso hay que pensar que la economía cambia como base de la sociedad, pero también cambia la política. Y por eso hay un gobierno liberal, libertario, liberalizador, contra los derechos económicos, sociales conquistados. Y la incógnita es, desde el punto de vista del poder, cómo logran mantener el rumbo en la próxima elección del 2027. Con Javier Milei a la cabeza o con algún alterno, sea Patricia Bullrich o cualquiera de los otros que están mostrando voluntad de ser presidenciables. Y claro, la incógnita también pasa por la alternativa, que involucra un debate en el peronismo como fuerza mayoritaria de oposición y en la izquierda, que con la marcha de la bronca hizo su muestra de visibilidad movilizada en la calle para mostrarse como alternativa. En un momento mundial donde avanza la ultraderecha, sí, pero la izquierda gana las elecciones en Berlín y por supuesto viene de consolidar un proceso en Nueva York. Grandes ciudades del capitalismo mundial que se orientan por gestión de la izquierda. Habrá que pensar si en la Argentina y las grandes ciudades de la Argentina el proceso de la izquierda avanza con perspectiva de gobierno. Hasta la próxima.
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3: Buenos días, les habla Alejandro Rothman en su habitual columna semanal. Yo podría titular este comentario que voy a hacer hoy algo así como: los datos oficiales desmienten el relato del gobierno. Es decir, me gustaría que tomáramos una mirada abarcativa de toda la realidad económica y social actual para advertir que, en general, los datos que publica el gobierno y algunas consultoras o institutos que merecen total fe sobre la evolución de la economía argentina y sus consecuencias sociales dibujan un panorama general muy distante del que luego verbalizan personajes relevantes en la conducción de la política argentina. Hemos, por ejemplo, advertido una definición muy fuerte del ministro de Economía de hace unos meses, en el que afirmó que vamos a vivir los 18 meses mejores de la economía argentina. Van 5 desde que los dijo y fueron de los 5 peores. Yo no sé si lee las estadísticas que el mismo ministerio produce. Es insólito esa contradicción, que se une a la más famosa de todas, sin duda, que levantó el presidente hace varios meses, cuando predijo que la tasa de inflación, de crecimiento del índice de precios al consumidor, iba a ser iniciada con un cero. Y no solo no ocurrió eso, sino que es muy probable que el nivel inflacionario de los próximos meses, sobre todo de los más cercanos, según afirman consultoras especializadas, crezca en lugar de disminuir. Si uno acude a la historia de los índices inflacionarios, va a haber varios aspectos a resaltar que me parecen muy importantes. El primero es que hasta que asumió Macri en el último gobierno de Cristina y gobiernos anteriores, se denominaron índices cercanos, iguales o aún menores que de la actual administración pública, sin que eso sea comentado como un hecho que es relevante, porque desmiente el supuesto éxito del actual gobierno en el manejo de la formación de los precios, y donde tiene todavía mucha influencia las decisiones estatales. La inflación de agosto, que se puede observar a través del dato del INDEC, pero de otros datos parecidos en cuanto al significado del número y compuesto por consumos imprescindibles, marca una situación expansiva persistente a esta altura del año con respecto a todas las anteriores que se produjeron en la historia económica argentina cuando gobernó Néstor y Cristina Kirchner. Entonces parece muy extraño que se diga que es muy exitosa la gestión cuando no lo es. O sea, una contradicción entre la realidad, que es muy dura, y la voluntad de expresar opinión, que está totalmente fuera de cualquier dato veraz. Si vemos qué sucedió con otros relevamientos afines al costo de supervivencia de la población, vamos a ver realmente situaciones muy notoriamente claras en cuanto a la divergencia entre realidad y fantasía. El índice de agosto fue del 1,7, el IPC, pero ya sabemos que no es verdadero, que es falso, de toda falsedad, porque está tomado en base, y lo volvemos a repetir, del patrón de consumo de hace más de 20 años, que ha cambiado significativamente. Y además tiene un sesgo muy importante en contra de la capacidad de gasto de la población, porque hay un grupo de precios que están regulados, que están fijados por el gobierno nacional y que tienen un peso muy decisivo en los respectivos consumos, porque se refieren a servicios públicos, tarifas indispensables para sobrevivir: agua, luz, gas, transporte. Y además la diferencia entre el 2004, que es el patrón que se toma como consumo, y lo que hoy en día se consume, está marcado muy sensiblemente con el distinto comportamiento según el tipo de consumo. En precios regulados supera largamente el 2%. Y entonces hace que la capacidad de ingreso disponible de la población se reduzca en términos del dinero que debe una familia cuando empieza el mes dedicarse a pagar tarifas indispensables para vivir y todos los demás gastos que debe hacer para su subsistencia. Es remarcable además que el gobierno publica todos los meses la canasta básica de alimentos y la canasta básica total, es decir, todo lo que una familia debe gastar obligadamente para tener un nivel de vida mínimamente digno, que en el mes de agosto, en lugar de ser el 1,7 que dio la inflación, fue el 2,6. Estamos hablando entonces de un nivel que se expresa mucho más alto al final de los 12 meses transcurridos entre julio y julio, y que es el que regía para el último cálculo estimativo de la pobreza por parte de consultoras, y que en el mes de agosto fue de más del 40% en términos de la canasta básica total anualizada. Si en términos de los gastos que deben realizar las personas para sobrevivir tenemos un monto anual en este momento, si se toma el índice oficial, del 33%, y tenemos un 21% de aumento en lo que va de enero-agosto de este año con respecto a enero-agosto del año anterior. El gobierno había calculado 10% para todo el año en el presupuesto vigente actualmente. La cuestión adquiere también seriedad en cuanto a el dato oficial e ilusión en cuanto a la interpretación que se le da al desempeño económico de la economía argentina actual. Me refiero a todos los datos del mercado de trabajo, donde está claro que estamos hablando de un deterioro fuertemente generalizado. La tasa de desocupación, sabemos, fue del 7,9% en el segundo trimestre del 2026, abril, mayo, junio de este año con respecto a abril, mayo, junio del año pasado. Es el número más alto desde el 2021 en plena pandemia. Y entonces realmente estamos padeciendo un deterioro laboral que no tiene visos de retroceder en el corto o mediano plazo. El dato quizás más relevante del periodo estuvo marcado por el deterioro de la calidad de la ocupación. La tasa de informalidad laboral alcanzó el 45% del total de la población ocupada, más de 6 millones de personas. Es un punto porcentual en la comparación interanual mayor frente al 43,2 anotado en el segundo trimestre del año pasado. Quiero detenerme en esta cuestión porque es bien grave. La precarización laboral impactó con fuerza, tanto en el trabajo independiente como en el asalariado. La proporción de trabajadores por cuenta propia dentro del universo informal creció 3 puntos, pasó del 34 al 37, lo que revela una situación de deterioro de la calidad del trabajo muy seria y que afecta específicamente a la inserción social de los trabajadores informales. Están por afuera del sistema jubilatorio. En los asalariados, el 70% está por afuera del descuento jubilatorio, lo cual prevé graves y serias dificultades hacia el fin de la vida laboral de esos trabajadores. Y si vemos un poco otro perfil, el de la edad y el del género, vamos a ver también números que desalientan y números que contradicen totalmente las afirmaciones de la excelencia del modelo económico que nos está rigiendo. Un análisis social evidencia que los jóvenes menores de 30 años son el sector más vulnerable del mercado laboral, al concentrar el 45% del total de personas desempleadas. Y si vamos al género, las mujeres de 14 a 29 años registran la tasa de desempleo más elevada del sistema, con un 17,1%, más del doble que la tasa total. En los varones la tasa es el 14,1%. De cualquier modo, es un dato que muestra que el sector que más apoyó la elección del actual presidente está siendo castigada por el mismo presidente y está sufriendo un difícil ingreso al mercado laboral que coloca a los jóvenes en un estatus tal que no les da perspectivas ciertas a futuro en cuanto a su ingreso personal. Y por último, si vamos al tema de la ubicación geográfica, es muy interesante marcar que la desocupación es sensiblemente mayor en los grandes centros urbanos, o sea, los que tienen 500.000 y más habitantes, que llega al 8,3%. Si tomamos algunos datos concretos de grandes aglomeraciones, el desempleo en Córdoba, la segunda gran aglomeración, Gran Córdoba, superó el 10%, y el desempleo en el Gran Rosario el 11%, marcando hasta qué punto las áreas metropolitanas más importantes del país, también es de 2 dígitos el desempleo en los partidos de Gran Buenos Aires, están referidas esas áreas a situaciones laborales muy débiles, con mucha presencia de jóvenes sin empleo y con un sector seguramente muy importante vinculado a tipos de trabajo con baja remuneración, sin amparo social y sin descuento jubilatorio. Estamos entonces no en los 18 meses mejores, sino transitando mes a mes indefectiblemente descensos sensibles en la calidad y en la cantidad de trabajadores que pretenden trabajo bien remunerado y que se encuentran con una barrera insalvable que es una política económica que los agrede.
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0: transmisión de GPS Audiovisual Radio, ahora desde el Festival Internacional de Cine de San Sebastián, donde estamos haciendo una cobertura muy completa. Todo lo que sucede en las pantallas argentinas y en este caso en el Festival Internacional de Cine de San Sebastián está aquí, en esta emisión de GPS Audiovisual Radio. También tenemos un avance de lo que será Iberseries y Platino Industria, que arranca el próximo 29 en Madrid. Todo esto y mucho más en GPS Audiovisual Radio, con la producción periodística de Norberto Chab, la conducción de quien les habla, Julia Montesoro, los dos desde aquí, desde San Sebastián, y en Buenos Aires, en la coordinación técnica, Gonzalo Sraiz. Vamos ya a nuestros contenidos.
1: Mercedes Morán volvió a San Sebastián para presentar la producción chilena Mis Muertos Tristes, un largometraje que se convertirá en miniserie con dirección de Pablo Larraín, basada en cuentos de Mariana Enríquez y que compite en la sección oficial en formato de largometraje antes de su estreno en streaming. Estamos con Mercedes Morán. Mercedes, bienvenida, gracias por acompañarnos.
2: Un placer.
1: Mis Muertos Tristes llega a San Sebastián como largometraje y después, bueno, va a tener más de 3 horas de duración, ¿no?
2: Sí, aproximadamente 3 horas. Uh-huh, después serán en plataforma 4 capítulos.
1: Ajá. ¿Qué te genera a vos ver tu trabajo de una sola vez en este formato?
2: Bueno, siempre mi trabajo no me resulta muy relajado verlo. Hasta después de un tiempo que pasó, donde ya pude un poco olvidarme de qué me había propuesto, qué conseguí. Necesito verla un par de veces y después la dejo descansar a las películas y al tiempo las vuelvo a mirar recién. Pero sí, esta la pude ver en una privada que hicimos antes de venir para acá, con el resto del elenco y el director, con Pablo. Y fue muy impactante verla porque, bueno, si bien yo estoy muy familiarizada con los cuentos de Mariana Enríquez porque he sido lectora suya desde hace muchos años, es más, estos cuentos los había leído antes de saber que el destino los iba a convertir en film y que yo iba a participar. Así que cuando me convocaron dije que sí antes de leer ningún guión, porque tanto Pablo como Mariana para mí son garantía de calidad artística y de gente a la que quiero y admiro muchísimo.
1: ¿Cómo fue justamente el trabajo tuyo con, bueno, Emma es tu personaje, ¿no?
2: Sí.
1: Esta mujer que tiene un don.
2: A pesar suyo.
1: Ver y comunicarse con los muertos.
2: Sí.
1: Claro, decís a pesar suyo porque es algo que ella trató de evitar toda su vida.
2: Es algo que la acompañó desde niña y motivo por el que ha sido discriminada, castigada, tratada de loca, a pesar de que siguió una carrera científica, es médica. Nos encontramos cuando comienza la película con Emma haciendo el duelo por la muerte de su madre, trasladándose a la casa de su madre, que es en un barrio poco alejado en la capital de Buenos Aires, Piedra Buena. Y mientras hace ese duelo, convive con el fantasma de su madre, a la que ella, al revés de todo el mundo, puede ver. Así que bueno, sí, es un privilegio y al mismo tiempo una condena para ella. Este don del que hablamos atravesó su carácter de una manera importante, lo que ha hecho que todos sus vínculos también estén atravesados por eso, con lo cual tiene un carácter muy particular. Es una mujer que aparentemente no se apasiona por nada. Cuando algo le provoca enojo o malestar, tiene un humor irónico con el que se expresa. No se sobreadapta a nada. Entonces el mayor miedo, personalmente, al componer este personaje era que se viera una actriz desafectada, no un personaje con estas características. Pero bueno, como te decía, sabía que la cámara, el ojo de Pablo podía ver los pensamientos, tuvimos de una manera distinta que Neruda, que fue mi anterior película con Pablo. Acá de alguna manera co-creamos un lenguaje para contar esta ficción que no se puede adentrar en un solo género, porque hay algo fantástico en la literatura de Mariana, y por otro lado una mirada social anclada en un realismo muy, muy, muy verdadero. Así que fue todo un hermoso desafío poder encontrar ese lenguaje.
1: ¿Qué fue lo más desafiante, ya que hablamos de desafíos, de crear este personaje, a esta mujer?
2: Bueno, como te decía, una de las características es que ella, por ejemplo, en el vínculo con su hija, papel que interpreta Dolores Fonsi, es una madre para nada sobreprotectora. Yo tengo 3 hijas y me considero una madre que ha trabajado mucho para no sobreproteger. Mi tendencia es... Entonces, fue difícil, fue más difícil sumarle verdad a ese vínculo que la relación familiar que tiene Emma con los muertos, por ejemplo. Digamos que Emma es un personaje que se vincula más fácilmente con los muertos que con los vivos, lo cual es toda una metáfora en sí misma.
1: Claro. Sobre todo en estos tiempos, ¿no?
2: Sí, en estos tiempos que a veces parece que resulta más fácil, ¿no? Hay algo de estos fantasmas y de este reclamo que vienen a hacer, esta justicia que vienen a pedir y de la que Emma se siente responsable, que los humaniza más de lo que en este momento del mundo vemos a muchas personas tan deshumanizadas.
1: Decías recién que trabajaron mucho con Pablo Larraín para una co-creación, ¿no? ¿Qué fue el primer aspecto de ese trabajo de co-creación que se propusieron trabajar, justamente?
2: Bueno, esto de ponerle realmente mucha verdad, de hacer una actuación muy verdadera en un ámbito completamente fantástico, crear una familiaridad con estos fantasmas, el carácter de Emma, el humor, que no es algo... No es una característica, por ejemplo, de las películas que manejan el género fantástico o de terror, por llamarlo de algún modo. Bueno, ¿cómo se inyectaba, ¿no?, ese humor? Muchas conversaciones, mucha complicidad. A eso me refiero, ¿no? Cuando digo la co-creación, es una creación absolutamente del director, pero... bueno, con él, con el personaje de Emma, que lleva adelante la historia, y con el resto de los compañeros actores, un elenco formidable, poder crear ese tipo de vínculo fue realmente un juego muy, muy sustancioso, ¿no? Muy, muy lindo.
1: Recién mencionabas tu trabajo anterior con Pablo Larraín, que fue en Neruda. Entre ese trabajo y este, ¿qué cambió? ¿Qué perspectiva vislumbrás vos como actriz?
2: Bueno, Neruda, yo lo conocí a Pablo como director, admiraba sus películas, fue mi primera experiencia con él. En ese caso el personaje era una de las mujeres de Neruda, una argentina, la hormiga. Así que el grado de vinculación con Pablo no fue tan estrecho como esta vez. A partir de terminar esa película, de terminar Neruda, quedamos los dos con muchas ganas de repetir. En pandemia hicimos algo de aquellas cosas que se hacían por video en la casa, un proyecto muy, muy entretenido que tuvo Pablo. Y bueno, y esta vez ya nos unió el conocimiento previo, la experiencia de haber compartido esa película, que fue también dadora de mucho viaje, de mucho festival, de muchos premios. Y con esa película yo además empecé a conocer bastante del mundo artístico de Chile, que a pesar de ser un país limítrofe y tan cercano, como pasa con casi todos los países latinoamericanos, que no nos llegan las películas, la distribución del cine latino si no es, no sé, Walter Salles ganando un Oscar, poder conocer la dramaturgia, los actores chilenos, o sea, mi conexión con Chile y con el mundo artístico de Chile, que hoy por hoy se ha multiplicado y es muy profunda y muy afectuosa, estaban haciendo. En este caso ya me sentía parte de la familia chilena.
0: Uh-huh. ¿Volvés a San Sebastián por no sé cuántas veces?
2: Sí.
0: Incluso como jurado, sí, de la sección oficial en 2019,
2: sí,
0: ¿no?
2: Sí, he estado acá compitiendo, como en esta ocasión, con Sueño Florianópolis, con Los Marcianos, después estuve como jurado, sí, he estado más de una vez, como 4 o 5 veces. Es un festival que yo quiero en particular. Uh-huh. Este año especialmente, que es el último de la gestión de José Luis Rebordino, persona que ha mantenido durante 17 años este festival por lo alto, no solo en calidad artística, sino con una calidad humana, y un cariño y un afecto y un reconocimiento por el cine latino y argentino en particular, que me ha generado un vínculo de mucho cariño con él. Así que, bueno, lamentando que deje, pero sé que va a continuar con muchas cosas, que va a continuar relacionado con nuestro cine, así que seguimos teniendo ese privilegio.
0: Bueno, y además va a haber una mujer a partir del 1 de enero, ¿no?
2: Sí.
0: Dirigiendo los destinos
2: de este festival,
0: tan
2: importante y tan, sí, lindo. Una mujer que ha estado, es la subdirectora, ha estado al lado de José Luis durante 15 años, así que creo que va a continuar con la misma excelencia que hasta ahora.
0: Vos viniste como jurado de la sección oficial y hoy venís como participante de la sección oficial. ¿En qué lugar te coloca esta oportunidad?
2: Bueno, como jurada tenés una responsabilidad enorme. Los jurados de este festival siempre son muy internacionales, así que compatibilizar con el resto de los jurados, ver una o dos películas por día, los debates que conlleva la visión de las películas, la votación, el otorgar un reconocimiento. Es una experiencia muy diferente a venir a presentar una película en competencia. También estuve alguna vez con una película con la que hicimos con Ricardo Darín, uh-huh, abriendo el festival fuera de competencia. Pero venir con una película en competencia genera otro tipo de responsabilidad. No tan grande, me parece, como el de ser jurada, porque ya no hay decisiones que tengan que ver con mi persona, pero bueno, la emoción de confrontar una película, ver qué le va a pasar a la crítica, más allá de las premiaciones o no que puede recibir, sobre todo el venir a buscar un poco ese, ya que estar convocada para la competencia oficial es un reconocimiento enorme. En un momento en que en nuestro país el reconocimiento por el cine y la cultura en general es tan deficitario, estamos tan maltratados, es bonito recibir reconocimiento y afecto, nunca es lo mismo, uno siempre quiere, sí, recibirlo en su casa, de su familia, pero bueno, es lo que nos ayuda a resistir este momento, uh-huh, este tipo de reconocimientos.
0: Hay un tema que está circulando por este festival, por muchas películas que están en este festival y que es una de las preocupaciones de José Luis Rebordinos y también de Juan Antonio Vigar, el director del Festival de Málaga, que también conoces muy bien, que tiene que ver con el uso de la inteligencia artificial, ¿no? En ese sentido, ¿vos cómo lo ves en relación al trabajo de las actrices y los actores en Argentina?
2: Bueno, Argentina, para bien y para mal, las cosas llegan un poco más tarde. También para mal hay el tema de la información, es un tema muy delicado. Creo que todos estamos muy conmocionados con la llegada de la inteligencia artificial. Y el miedo, el desconcierto y la falta de información clara al respecto. Yo imagino que como todos los grandes cambios de signo a nivel histórico, pueden traer cosas buenísimas y cosas tremendas. Así que a mí me daría mucha más tranquilidad que el poder de la gente que tiene poder para regular este tipo de técnicas nuevas, fuera gente más confiable, más con una sensibilidad más humana de la que tenemos en este momento. Pero creo que es un cambio de paradigma que va a arrasar con todo. Honestamente, me quiero correr del miedo, porque es el miedo al futuro, porque no quiero engañarme y confundir mis miedos. A una determinada edad, el miedo al futuro a una empieza a jugarle algunas pasadas medio... pero es personal. Pero quiero seguir creyendo que vamos a poder hacer de lo nuevo algo que nos ayude como civilización, no que nos destruya.
0: Mercedes, estás en un momento de tu carrera que combina el trabajo en cine con coproducciones, con producciones para plataformas, personajes desafiantes. Este de Mis Muertos Tristes lo es. ¿Qué tiene que tener en este momento un personaje para que a vos te atraiga, te decida a embarcarte en una producción? No importa si es, digo, grande, pequeña, más independiente, menos independiente. ¿En qué te fijás en este momento de tu vida y de tu trayectoria?
2: Bueno, siempre que venga con un riesgo, ¿no? Que sea algo nuevo, algo que no haya sido probado, algo que me requiera afinar mi instrumento. Lo que no se parezca a lo anterior, que el deseo me abra la imaginación para cada uno de los personajes. Pero además, en cada historia de la que participo, hay una idea que estando en París con Lucrecia Martel, en unas charlas magistrales que estuvimos dando en el Pompidou, que ella manifestó y en la que estoy completamente de acuerdo, decía que tanto la literatura como el cine, teníamos que imaginar un futuro que nos gustara, un futuro en el que podíamos esperar con felicidad y que después esperar que, como siempre, se cumpliera esta autoprofecía. Este futuro horrible que está viviendo el mundo, de alguna manera fue contado, ¿no? Con películas, creo mucho en eso. Me parece importante generar empatía, unión, solidaridad, no porque el cuento que contemos tenga que tener una cosa, creo que la cultura es política, uno está transmitiendo, pero me gustaría como actriz colaborar en lo que yo llamo los sueños de las directoras o los directores que me convocan y que esos sueños sean alentadores o que sirvan como advertencia para poder estar mejor preparados para el futuro que nos espera.
0: Mercedes Morán, muchísimas gracias por este contacto, por esta presencia aquí en San Sebastián, una vez más.
2: Muchas gracias.
0: Y bueno, lo mejor entonces está
2: muchas
0: por
2: gracias,
0: venir.
2: Muchas gracias, un placer.
3: Como muchas veces he dicho, a veces he confundido la vida con el cine y el cine con la vida, y creo que el cine es gran parte de mi vida.
4: La luz descubre las cosas, nace del negro. En donde no había algo, la luz lo comienza a mostrar y marcar.
5: I think cinema is a question of choice. It's always choosing something, always, all the time.

0: Y buenos días, Julia Montesoro de GPS Audiovisual de Argentina. La pregunta es para Lali Espósito. Bueno, el año pasado estuviste aquí como jurado, integrando el jurado oficial del Festival de San Sebastián. Este año venís como coprotagonista de una película en la sección oficial. Entonces quisiera saber cómo estás viviendo ese paso de juzgar el trabajo de otros a exponer vos tu trabajo en la sección oficial.
1: Fatal porque sé lo que pasa ahí adentro. Fatal porque sé cómo es. No, no, bien, bien. Inclusive te diría que me siento muy emocionada en esta ocasión. Lo del año pasado fue una locura para mí que me hayan considerado para opinar de la obra y de gente tan talentosa de diferentes partes del mundo. Ha sido un aprendizaje muy profundo para mí y lo que escuché y aprendí en esas charlas internas de jurado ha sido muy rico. Pero prefiero mil veces venir con una pieza, con una peli, para desarrollar lo que hago, que es actuar. Me siento más en mi salsa, digamos, y me siento muy contenta, sobre todo en una película como esta, de trabajar con un director como Benja. Lo del año pasado fue increíble. Obviamente me siento mucho más, bueno, eso, como en la mía esta vez, ¿no? Poder hablar de una pieza, poder hablar como actriz, es muy diferente a lo que tuve que hacer el año pasado. Que te repito, fue un aprendizaje muy, muy increíble.
0: Gracias.
1: A vos.
2: Estamos con Samuel Castro, codirector de Iberserie y Platino Industria, en el marco del Festival Internacional de Cine de San Sebastián, donde se presentó Algo se cuece en Madrid, el encuentro de la comunidad y el Ayuntamiento de Madrid para promocionar el ecosistema audiovisual madrileño. Gracias por acompañarnos, Samuel. Un gusto recibirte aquí en GPS Audiovisual.
3: Gracias a vosotros, un placer.
2: ¿Qué significa para Iberseries y Platino Industria que la presentación de su edición tenga como telón de fondo una actividad como Algo se cuece en Madrid?
3: Bueno, yo creo que es una acción natural, dada un poco la naturaleza colaborativa que impregna todo Iberseries y Platino Industria. Nosotros, que este año, en el 2026, celebramos ahora en Madrid, del 29 de septiembre al 2 de octubre, la sexta edición de este evento, nacimos ya como una asociación, de ahí nuestro nombre, Iberseries y Platino Industria, esa asociación entre Fundación Sequoia y Conejera, pero que también o de la cual participan también instituciones públicas, en este caso como el Ayuntamiento y la Comunidad de Madrid, que en este caso han ejercido de anfitriones de esta presentación. Nuestro evento, como he citado un poco durante la misma, durante la presentación de esta mañana, es un evento tremendamente colaborativo y realmente es un evento hecho por la industria para la industria. Año tras año se han ido sumando otras entidades y otras asociaciones del audiovisual, ¿no? No solamente las cinematografías de diferentes países en Latinoamérica, sino también entidades de gestión o empresas privadas que cada año se van sumando a este proyecto, que insisto, yo creo que ya es un proyecto que ya es de todos, ¿no? Y el Festival de San Sebastián, en este caso, pues es el marco idóneo para que a una semana de la celebración de esta edición, como bien digo, pues hayamos tenido la oportunidad de saludarnos, vernos y brindar por los que espero éxitos que vayamos a cosechar a partir de la semana que viene, ¿no?
2: La sexta edición de Iberseries. Ahora, Iberseries nació con una mirada prácticamente centrada en las series. Hoy es un encuentro mucho más amplio en cuanto a los contenidos audiovisuales, ¿no? ¿Cómo cambió el mercado desde aquella primera edición hasta hoy?
3: Siempre me gusta decir que Iberseries y Platino Industria está al servicio de la demanda o intenta dar una respuesta a la demanda de un sector audiovisual cambiante, un sector audiovisual de los contenidos en lengua hispana y portuguesa, siempre el reto, siempre la transformación, siempre, digamos, enfrentándose en el buen sentido a todos los cambios pues a los que nuestro sector se enfrenta de una manera habitual. Si hace, por ejemplo, 6 años, el mayor reto, que a día de hoy también sigue siendo, era la financiación de los contenidos, hoy en día el reto ya no es tanto la financiación, que evidentemente lo sigue siendo, pero sí la distribución o la venta internacional de los contenidos en lengua hispana y portuguesa, ¿no? Eso nos ha hecho mutar hemos mutado en apenas 6 años, nos hemos transformado. ¿Es por ello que hemos perdido un poco nuestra identidad? No. Iberseries y Platino Industrias siempre fue un evento abierto a la cinematografía. De hecho, la asociación con Ejeda aplicaba ese acercamiento al productor audiovisual que viene tradicionalmente del cine. Y de hecho, prácticamente las producciones premium o las producciones, digamos, de ficción que cuentan en el catálogo de las audiencias más exigentes, que también generalmente son las más abultadas, son ficciones que son responsabilidad de autores y de creadores y directoras que vienen de la parte cinematográfica. Entonces, realmente nosotros siempre hemos percibido el contenido seriado como una evolución de un formato de los profesionales de la cinematografía en lengua hispana que han probado suerte en un nuevo formato y que afortunadamente pues sigue funcionando, ¿no? Y es verdad que a día de hoy, insisto, mutamos en función de las necesidades del sector. Y creo que eso, creo que eso es una virtud. Creo que como evento hemos sido lo suficientemente inteligentes y rápidos en adaptarnos, insisto, a esas demandas de nuestro propio sector audiovisual.
2: Uh-huh. Bueno, es que hay una sinergia, como bien estabas diciendo, ¿no? Muy fuerte entre los tipos de contenidos, los creadores, las plataformas, las ventanas de exhibición. Y en ese sentido, Iberseries, ¿cómo está mirando ese momento? ¿Cómo lo ves a futuro? Ya que ustedes responden a esas demandas.
3: Sí,
2: ¿no?
3: pero hay un futuro a corto plazo en el que vemos que está entrelazado. O sea, quiero decir, estamos en el Festival de San Sebastián. Pablo Larraín ha presentado aquí una miniserie que apenas en una semana estará en Netflix.
2: Mis muertos tristes.
3: Efectivamente. Sí. Que aquí hemos podido llegar a disfrutar en diferentes pases, como si fuera una película más.
2: Uh-huh. Sí.
3: Miniserie que, insisto, de uno de los grandes cineastas o de los referentes latinoamericanos que hay ahora. Creo que el autor hispanohablante, el creador hispanohablante, ha tenido claro que lo importante es desarrollar y crear historias. Y que le ha dado más o menos igual que sea cine o que sea serie. La intención es encontrar la audiencia.

0: nosotros en Iberseries y Platino Industria, en apenas 6 años, pues hemos conseguido, por ejemplo, que países asiáticos se hayan fijado en nuestro evento, y no hemos salido nosotros a buscarle, han venido ellos a nosotros. Uh-huh. Entonces, eso creo que es un indicativo de hacia dónde puede ir ese futuro inmediato del que me estabas preguntando, uh-huh. ¿no? ¿Hacia dónde uh-huh. tenemos que ir? Creo que tenemos que ir hacia el posicionamiento internacional de los contenidos en lengua hispana y portuguesa. Uh-huh. Creo que nuestros mercados están lo suficientemente maduros para intentar posicionar nuestro contenido más allá del entorno iberoamericano, que ya de por sí es bastante, pero trascender en el marco europeo y, por supuesto, intentar asaltar, si me permites esa expresión, un futuro mercado asiático, a lo mejor un poquito más laxo con la recepción de nuestros contenidos.
1: ¿Qué buscan ellos al venir a Iberseries y Platino Industria? Porque ese también es un punto, ¿no?
0: Siendo muy honesto, cualquier cinematografía que inspecciona, que me aterriza por primera vez en un mercado internacional, siempre intenta posicionar su contenido. O sea, es una realidad. Tú desembarcas en un territorio con la intención de que tu producto sea comprado, sea visto, guste y la audiencia quiera más. En ese sentido, los contenidos asiáticos yo creo que es lo que están intentando. Me parece lícito. Ahora nos toca a nosotros, ahora que ven cómo funcionamos, que ven cómo somos, ahora nos toca a nosotros hacer lo mismo allí, es decir, y entenderles. Han tenido han sido lo suficientemente inteligentes como para venir a nuestro mercado, identificar Iberseries y Platino Industria como un espacio cómodo, afable, sencillo, no un macromercado internacional, en el que tiene la posibilidad de contactar con el mercado español, una ventana a Europa y, por supuesto, una representación iberoamericana notable. Ahora que les conocemos, ahora que conocemos su producto, ahora que empezamos a entenderles, ahora está en nuestro terreno el diseñar una estrategia para desembarcar allá con nuestros contenidos.
1: Ese es el norte de Iberseries y sus socios, por supuesto, ¿no? Para de aquí en adelante. Fortalecer lo que se ha generado en el mercado iberoamericano.
0: La venta, No digo que la dificultad del desarrollo de nuestro sector no esté en la financiación, sigue estando en la financiación de los contenidos, sigue estando ahí. Pero el gran reto está en la internacionalización de los contenidos en lengua hispana. Uh-huh. Creo que ahí es donde está realmente el reto. Por eso nosotros este año, como bien he mencionado esta mañana, hemos superado el número de los 200 compradores, de los cuales más del 50% son compradores todos ellos internacionales, pero más de un 50% procedentes de Europa y de otros países, ¿no? O sea, uh-huh. creo que ahí es donde está el reto y que, como todo el mercado audiovisual, su consolidación o su solvencia, yo creo que se basa muchas veces en ese número y en el perfil de los compradores que están dispuestos, digamos, a llevar a cabo un ejercicio de compra de contenido, ¿no? Y en esa lucha estamos.
1: Ajá. Y en ese sentido, ¿ustedes también hacen una selección en cuanto a esos perfiles de compradores?
0: Por supuesto. El colectivo de los compradores en el mercado audiovisual es un colectivo altamente cambiante. No todos los profesionales que ostentan, digamos, ese cargo o esa posición, los nombres van fluctuando mucho. Las empresas prevalecen, pero los perfiles o los gustos o las preferencias por compra o por comisionar un proyecto varían. Este año estamos muy contentos porque, por ejemplo, contamos con perfiles o con empresas nuevas que con anterioridad no habían participado en el evento. Por ejemplo, Apple. Apple nunca había participado en Iberseries y Platino Industria. Les tenemos este año. Canal Arte no habían estado. Les tenemos este año. Bell Media no estaba. Les tenemos este año. Es decir, ahí, y eso yo creo que denota en cierta manera no ya el buen momento que vive el evento, sino el buen momento de los contenidos, porque si no, los compradores no vendrían.
1: Claro. Y no hay contenido.
0: No, o sea, por muy atractivo que pueda ser el evento, claro, si no hay un mínimo estándar de calidad de los contenidos, dudo mucho que una compañía como Apple decida desembarcar en Iberseries y Platino Industria.
1: Ahora, otra pata importante, si me permitís la palabra, ¿no? Es los eventos, tiene múltiples eventos de formación, pitch, vinculaciones también con la

0: las nuevas tecnologías, los contenidos y las nuevas tecnologías, la legislación, todo eso también es un crecimiento muy intenso dentro de Iberseries, ¿no? Que a ustedes les preocupa, digo.
1: Nos preocupa estratégicamente porque entendemos que hay que ayudar a profesionalizar el sector audiovisual en un amplio espectro. O sea, creemos que es fundacional, fundamental para poder competir internacionalmente. Por eso para nosotros la formación es tan importante. La formación en las primeras ediciones empezó, digamos, encauzada con pequeños cursos más en dos vertientes, la jurídica para los productores y luego el taller de showrunners, que también en este caso pues fuimos pioneros para intentar ayudar a los guionistas o a los productores ejecutivos a formarse en esa figura, digamos, única vinculado con los contenidos seriados, ¿no? Y eso ha ido evolucionando. También, insisto, a petición y demanda del propio sector. Nosotros tampoco somos un evento en el que hayamos invertido de una manera estratégica en la formación. Ha ido surgiendo porque nos lo han pedido. Oye, ¿y por qué no hacéis este taller? Oye, ¿y lo de la IA cómo lo vais a abordar? Oye, ¿y lo de la innovación? ¿Y lo de la producción virtual? ¿Y cómo? Es decir, ya eso ha ido. Oye, pues jolín, pues si usted sabe cómo hacerlo. Y de ahí han surgido asociaciones. Asociación con el Cluster de Visual de Madrid. Asociación, por ejemplo, este año también en España con la SGAE, con ese pitch también para los creadores, esa colaboración también con la entidad de gestión de los autores en España, con DAMA, con Recreas, quiero decir, ha surgido de una manera más natural, ¿no? O sea, la formación y el encuentro, y también ha coincidido tampoco con lo que a mí me gustaría decir, con esa interpretación de consolidación de nuestro evento, de que ya no somos un evento solamente unidireccional donde invitamos a grandes ejecutivos que cuentan un mensaje, sino que ahora estamos transformándonos en un evento B2B, en un evento en el que queremos y necesitamos y ofrecemos a que el participante haga negocio, converse, se siente, se tome un café, hable de coproducción, hable de financiación, hable de creación, hable de formación, hable de IA, hable de los formatos verticales, de todos los temas que a todos nos preocupan actualmente. Y ha ido surgiendo, insisto, de una manera muy colaborativa, evidentemente sin perder el foco en lo que somos, pero tampoco lo hemos... Simplemente hemos recogido un poco el guante de lo que nos ha ido pidiendo.
0: Uh-huh. O sea que esto que acabas de decir es un poco el deseo de que tiene Iberseries para cuando termine, que un productor o un coproductor internacional se lleve todo esto de la participación de Iberseries.
1: Nos encantaría.
0: Y eso se traduzca en coproducciones a su vez.
1: Claro, nos encantaría. O sea, creemos que buena parte de la formación experiencial que puedes obtener en un mercado o en un evento internacional, al final, naturalmente, a lo que te lleva es a coproducir, a asociarte, a romper fronteras, a pensar un poquito más grande de lo que habías, a darte cuenta de que hay otras oportunidades que no habías contemplado en tus proyectos. Para eso sirve. Y creo que en un mundo en el que nuestros contenidos están abocados a la globalidad, creo que las funciones que nosotros desarrollamos en nuestro evento, como otros muchos más eventos, creo que son fundamentales para no quedarnos atrás en ese sentido.
0: Samuel Castro, codirector de Iberseries y Platino Industria, que se celebrará la sexta edición dentro de muy pocos días. Muchísimas gracias por este contacto.
1: A vosotros, un placer.
2: La pregunta es para Ricardo Darín. Me gustaría saber qué sentís en este momento volviendo a San Sebastián, un festival por el que has transitado desde todos los lugares, pero en este caso como imagen del festival y en la última edición de José Luis Rebordinos como director.
3: Un honor lo de José Luis Rebordinos en este, su último baile en este festival tan querido por todos nosotros, y con justicia, porque si hay un festival que ha abrazado, querido, apoyado y estimulado al cine latinoamericano y argentino, es este. Así que en principio sentí un honor. Lo primero que sentí es un honor, primero dudas, cuando me lo contó. Nunca me imaginé que iba a ser tantos afiches dando vueltas por la ciudad. Pero bueno, me está pasando un poco lo que le pasa a Ulises Verón viendo la cara de Martín Bullard en todos lados. Pero un honor. Y después lamento profundamente que hayan elegido solamente un primer plano de mi cara y no de mi cuerpo, lo tengo trabajado en el gimnasio desde hace mucho tiempo y es una pena que se esté perdiendo una cosa que es muy fuerte, ¿eh? Te quiero, María José.
4: Nuestra investigación nos llevó hasta Altagracia, Córdoba, donde descubrimos cartas personales de Ignacio nunca antes vistas. Salgo viernes semana próxima para Vietnam. Va carta. Ignacio. Ayer me avisaron en el

0: hacer buenas notas. El corresponsal del New York Times me hizo historias muy duras y me dio estadísticas bastante peligrosas. Me encanta todavía más el ir. Un precio que tenemos que pagar. Un documental de Ricardo Preve.
1: Marcelo Subioto es el actor con más presencia en esta edición del Festival Internacional de Cine de San Sebastián. Participa en Glaxo de Benjamín Neistat en la sección oficial, en Los Justos de Jorge Lara y Fer Pérez dentro de Made in Spain y protagoniza además dos proyectos, Viajes y Placeres de Mariano Luque y La Cuestión Criminal de Matías Escarbazzi, que están ambos presentados en el WIP Latam de aquí del festival. Estamos con Marcelo Subioto directamente en San Sebastián, donde además en 2023 recibió la Concha de Plata por su interpretación en Puan. Gracias, Marcelo, por acompañarnos.
2: A ustedes, como siempre.
1: Bueno, volvés a San Sebastián después de aquel premio, sí. La Concha de Plata por tu actuación en Puan. ¿En qué cambió a partir de ese premio? ¿En vos, en tu trayectoria? ¿En alguna vez comentaste que se dio otra mirada a partir de ese premio en San Sebastián, ¿no? Aquí en San Sebastián.
2: Sí, San Sebastián es un festival muy importante, por lo tanto tiene una visibilidad muy grande. Y el premio que yo gané por la película Juan me permitió tener un acceso a una mirada mucho más amplia de la que tenía hasta ese momento. También lo que fue la trayectoria de la película, ¿no? Sí. Pero obviamente el premio, yo me di cuenta de eso cuando lo recibí en ese momento, la cantidad de mensajes que tuve a lo largo de casi un mes, ¿no? De felicitaciones y esas cosas. Ajá. Pero bueno, sí, abrieron la puerta también aquí en España, una visibilidad que me permitió venir a trabajar, filmar el tema de la película Los Justos, que se presenta ahora, como bien dijiste. También este año estuve en un proyecto que dirigí a Belilia, también ahí filmando aquí en España. Así que bueno, creo que eso es producto de ese premio.
1: Y volvés con el mismo director que en ese momento, con Benjamín Neistat, ¿no? Con el mismo director que, bueno, tuvieron también ese recorrido impresionante y esa repercusión aquí en San Sebastián. ¿Cómo fue también transformándose tu vínculo con Benjamín a partir de ese trabajo en Juan y ahora este personaje en Glaxo? ¿Qué fue pasando en el medio y, bueno, cómo te sentís volviendo a San Sebastián con él?
2: Bueno, compartimos muchas cosas con Juan, porque fue un proyecto muy, muy, muy grande y que todos tuvimos mucho compromiso y mucho cariño hacia él desde el comienzo, desde que llegaron las primeras lecturas del guión hasta el proceso de ensayos. Y bueno, eso también fue conformando una amistad y una afectividad muy grande que tenemos tanto con Benjamín como con María. Así que cuando filmamos Glaxo, para mí fue un placer volver a trabajar con Benjamín. Cuando trabajás con un director y volvés a trabajar con él, ya hay algo de comprensión, si la experiencia fue buena, que también hace que el proceso nuevo sea mucho más rico, mucho más rápido y empezás a jugar como esos jugadores que se pasan la pelota sin mirar, ¿no? Entonces se disfruta muchísimo el proceso. Y a mí el cine de Benjamín es un cine que lo disfruto mucho como espectador y lo disfruto mucho como actor también.
1: ¿Por qué?
2: Porque él tiene una forma de encarar su cine, donde hay muchos planos de lo cinematográfico puestos al máximo, ¿no? Digo, hay algo que tiene que ver con la formalidad del lenguaje cinematográfico, que está a full en sus películas, pero eso no deja en un costado lo que sería la actuación, ¿no? A veces sucede que, a ver, el cine son varias piezas que se unen el día del montaje. La actuación es una de esas piezas, ¿no? Algunas estéticas necesitan más o menos de la construcción actoral que otras.

0: Benjamín usa todas al máximo. Entonces, para un actor, disfrutás mucho cuando haces una película de las que suele hacer él, ¿no?
1: Bueno, y en el caso de Glaxo, que venís a la sección oficial con esta película en competencia, además con un personaje muy oscuro, muy sinuoso,
0: sí.
1: ¿no? Este, ¿cómo lo trabajaste? ¿Desde dónde lo trabajaste?
0: Bueno,
1: este ex policía,
0: sí,
1: ¿no?
0: Sí. Hay un punto de partida que tiene que ver con Operación Masacre y ya todo eso nos da como un contexto y una forma de lo que iba a ser ese personaje, ¿no? También un poco viendo cine de género, como el cine negro, que era un poco lo que me había planteado Benjamín para trabajar. Y después siempre tratando de encontrar la humanidad de eso que tiene el mal. Iba a decir la humanidad del demonio, pero bueno, no la tiene. Pero sí hay algo que... Hay un lugar en estos personajes que es interesante, que es, bueno, cómo en un momento esa humanidad puede estar al servicio de algo tan, tan nefasto, ¿no? Uh-huh. Quiero decir, no hacer una caricatura de eso, que al espectador lo distancie y pueda decir, ah, bueno, conmigo yo no tengo nada que ver con eso, sino hacer un personaje que por ahí un poco te puede llegar a seducir o a atraer, o decís, ah, mirá, me encantó el malo. Es
1: no
0: raro,
1: era
0: ¿no?
1: Tan
0: eso.
1: Malo.
0: Claro, es raro. No, es malo, es ¿no? Te encanta el guasón. Que va, pero ese guasón, ¿no?
1: Sí.
0: Bueno, eso, a mí me parece que eso es interesante de trabajar porque es decir, bueno, cuidado que eso no está tan lejos, no se señala tan fácilmente, hay que estar atento en la vida.
1: Claro. Ahora, están en cuatro proyectos también, de los que están aquí, en cuatro producciones, ¿no? En definitiva, dos proyectos y dos películas, aquí en San Sebastián, con realidades tan distintas y personajes, propuestas tan diferentes. ¿Cómo lo recibís vos en un momento tan particular, además, para los actores, para el cine argentino, pero para también para los actores, ¿no?
0: Mira, eso muestra un poquito que estén todos estos proyectos en San Sebastián, es una alegría, y no es algo que uno se propuso y sale, ¿no? Pero sí hay un abanico relacionado con las formas de producción del cine que a mí me gusta transitar. Y en este abanico de cuatro proyectos hay desde los más grandes los más relacionados con la industria a los proyectos más independientes y que son justamente los que están en el WIP, ¿no? Participando el proyecto de Mariano Luque y el proyecto de Matías Escarbazzi. Lugares donde yo... trato de seguir estando en la medida que se puede, se está haciendo cada vez más difícil esos proyectos de formato independiente y de autor, pero bueno, hay que tratar de no abandonarlos y ponerle todo el cuerpo. Y si uno tiene la posibilidad de estar trabajando parte en la industria como para organizarse un poco el suelo en la entrada, bueno, el resto del tiempo ir a esos proyectos que requieren mucho esfuerzo y tal vez menos remuneración, ¿no?
1: Remuneración.
0: Y bueno, a mí me gusta trabajar en todos esos espacios, porque parece una cosa medio un cassette esto que digo, pero sí tiene que ver con el oficio y con seguir trabajando el instrumento, ¿no?
1: Seguir activo.
0: Seguir activo y seguir entendiendo otras realidades e interpretándolas o intentando interpretarlas, ¿no?
1: Ahora, también, bueno, me parece, a mí esto es una opinión muy personal, ¿no? Pero también Glaxo es un proyecto más industrial, con una plataforma detrás, pero no es cualquier proyecto. Digo, tiene un contenido, un contexto que además no es demasiado habitual en producciones de este tipo, ¿no?
0: No, para nada. Si bien al momento no tiene plataforma Glaxo, sí es cierto que tiene una producción de atrás, la producción de Rodrigo Teixeira de Brasil, que nos permitió desarrollar esa película que desarrolla Benjamín, porque son muchos actores, es una película que transita diferentes épocas, eso tiene mucho que ver con lo que se hace con maquillaje, con peinados, con el vestuario y necesita una inversión, ¿no? Pero la esencia del director y autor, porque él, si bien está inspirado en una novela, él hace la adaptación de Benjamin Neistat, sigue estando, eso no importa cuál sea la forma de producción, ¿no? Las formas de producción son diferentes. Si tenemos formas de producción desde los lugares más independientes, bueno, vamos a enriquecer las posibilidades de producciones más grandes, porque bueno, se irán formando actores, directores, técnicos en esos espacios, y si no, bueno, eso se irá reduciendo. Te respondí con dos cosas diferentes, pero quería meter esto último, ¿no?
1: Claro, bueno,
0: pero Benjamín, claro, es un director, sí, de nuestro cine independiente y nacional, y por suerte es nuestro.
1: Claro. ¿Cómo ahora, bueno, venís de filmar entonces Glaxo, sí, en Brasil, porque la historia transcurre en Chivilcoy, en Argentina, sí, pero está íntegramente filmada en Brasil. También estuviste trabajando aquí en España con una figura como Carmen Machi.
0: Sí.
1: La otra película que te trajo aquí a San Sebastián, ¿no? ¿Hay diferentes formas de filmar, encontraste diferentes modos de trabajo entre un territorio, una cinematografía y la otra y la nuestra?
0: El cine esencialmente es el mismo en todos lados, ¿no? Tal vez hay formas diferentes de abordar algunos aspectos técnicos, donde en algunos lados se le da como más, o se pone más intensidad que en otros, eso puede ser. Pero después, en el rol que a mí me toca, a mí se prende la cámara y tengo que actuar, y bueno, no importa la nacionalidad de Salente, bueno, yo tengo que hacer con mis herramientas lo que puedo, sea la lente que sea, ¿no? Pero sí hay algunas diferencias en las dinámicas, pero bueno, esencialmente todos hacemos cine, digamos.
1: ¿Y cómo fue la experiencia de estar aquí en España?
0: Bueno, fue una experiencia, filmando. No, fue una experiencia muy rica. Primero, yo filmé el anteaño, lo justo que se presentan ahora, y este año, en la primera mitad del año, filmé otra película que también protagoniza Carmen Machi. Y fue una experiencia muy, muy rica, muy interesante, con unos elencos españoles de... Hay una profesionalidad en la actuación, en el oficio, muy interesante, como muy afilados ellos, porque hay una industria más grande también, entonces hay una posibilidad de estar más en movimiento, ¿no? Así que bueno, disfruté mucho esa experiencia y me sentí muy, muy bien recibido, muy bien recibido por los equipos técnicos, por los productores y sobre todo por los elencos que me tocó trabajar. Disfruté mucho.
1: ¿Te sentís de alguna manera un privilegiado al estar en este momento con todos estos proyectos de trabajo, desde lo más independiente hasta lo más industrial, en un momento en que, bueno, los actores las actrices todo el tiempo lo están diciendo, ¿no? No hay trabajo, hay pocas posibilidades.
0: Sí, uno se siente privilegiado de tener la posibilidad que tiene. El trabajo del actor, más allá de las crisis o no crisis, siempre es un trabajo en crisis en general. Y en una situación de crisis como esta, bueno, la situación es muy, muy compleja. Que uno tenga la posibilidad de tener trabajo, claro, sí, uno siente ese privilegio. Por eso me parece que está bueno también ir a las formas de producción más independientes, no perder contacto con eso, seguir tratando de apoyando y producir esas... narrativas que están por ahí en ese cine y no en otro, y no quedarse la espuma, ¿no?
1: ¿Qué pensás o qué panorama vislumbrás para el cine argentino? Bueno, tu carrera está centrada fundamentalmente en el cine, ¿no? ¿Cómo ves este momento? ¿Si hay alguna salida?
0: Bueno, salida tiene que haberla, porque no nos podemos quedar de brazos cruzados y dejar que el cine muera así, porque sí, tiene una tradición, tiene una historia muy fuerte, y bueno, los propios creadores, los propios trabajadores de esta industria le ponen batalla y lo sacarán adelante. Tiene que haber sí o sí un cambio de mirada sobre las políticas del cine, las políticas del gobierno. Es un momento un poco plano y chato en las discusiones políticas, en la idea de cómo se mira una gestión de gobierno o políticas de gobierno con respecto a la cultura. Es una época de slogans tontos, de asociar un proyecto de cultura al Estado con alguien que roba, es realmente mediocre el discurso, por eso creo que no creo que dure mucho tiempo más, porque la industria cultural es una industria que da muchísimo trabajo, que hace entrar dinero a las arcas del Estado, y eso dudo que algún Estado no quiera recibirlo, pero además es el acervo cultural de un lugar, y eso es importantísimo. O te contás vos o te cuentan de afuera. Y me parece que cualquier país quiere contarse a sí mismo, ¿no?
1: Claro, sí, totalmente. Bueno, y la experiencia de estar aquí en San Sebastián prueba que es posible, sí, ¿no es cierto? Esa diversidad de historias, de contenidos, de formas de producir.
0: Así es, sí. Por eso estoy contento de tener la suerte de estar con esos proyectos que, como te decía, tienen un abanico muy amplio y que representan diferentes miradas de nuestro cine, ¿no?
1: Marcelo Zubioto, muchísimas gracias por este contacto.
0: Como siempre, gracias a ustedes.
2: En esta película, las mujeres son ingenuas, son muy tiernas y también son muy sensuales. Pero al mismo tiempo son las que salvan el mundo, según lo que usted está mostrando en la película. Quería preguntarle si este punto de vista sobre las mujeres estaba desde un comienzo del proyecto. Y por otro lado, dado que acaba de decir hace poquito aquí que no le gusta tanto mirar hacia atrás, la pregunta es hacia adelante. ¿En qué consiste su nueva película, esta que está por terminar de filmar? Gracias.
3: Well, it was always clear the sisters had to carry the film on their shoulders, and they are not only sweet and longing for love, they are vindictive, they are arsonists, and they take revenge. So it's not just linear, sweet characters, they are complex. And I always saw it like that. And of course, in the film, there are things included that were not in the screenplay. There's a very mysterious moment when a deer comes into the cave and looks at them, and it was not scripted. And I included it because I wanted to see how the two sisters would come across in a situation that was a complete surprise. And it's wonderful to see them. So there was always margins of flexibility for them, even during shooting. The bed scene with Orlando, I gave them rose petals. They had a handful of rose petals, and I said, be sweet with him. And they said, we know how to deal with it. So I said, good, do it. And they become very inventive how they are doing it, and they are very sweet. And it is something which is not completely 100% planned. The film would be dead on arrival if you do a pedantic translation of your screenplay.
2: Y esto fue una emisión especialísima de GPS Audiovisual Radio desde el Festival Internacional de Cine de San Sebastián. Nos vemos la próxima semana aquí en Radio Trend Topic en otro programa especial desde San Sebastián. Gracias por acompañarnos.

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0: Buenas noches, mala noche, ¿cómo andan, amigos? Este miércoles está la mesa completa, de por lo menos los que pertenecemos a Mala Noche, y el invitado ya sentado.
1: Impecable.
0: ¿Qué podemos decir? ¿Cómo andas, Aye?
1: Todo muy bien. ¿Vos, Gabito?
0: Muy bien. ¿Qué semanita, no?
1: Movida, ¿no?
0: Movida.
1: Movida, intensa.
0: No quiero olvidarme, antes de seguir saludando, de mencionar que hoy, 23 de septiembre, hace 79 años, que en la Argentina pudo votar la mujer por primera vez. 23 de septiembre del 57, si no me equivoco.
2: Mirá qué datazo tirar.
0: Así que, como acá nos vamos por el humor, un datito serio tengo que tirar.
2: No, yo por si quieren datito serio, vamos, yo estoy.
0: Estamos para todo. Ya reconocieron la voz del señor Pablo Picotto, a quien no dejamos venir el miércoles pasado porque nos pusimos así de guapo.
1: En realidad, vos no sé si vos te enteraste, pero Pablo no vino porque no venía a Gonza.
0: Aquel claro, tiró la ficha. Aquel, como no venía.
1: Como no venía Gonza, dijo: No, yo
2: tuve
1: no voy a ir.
2: Tuve que inventar una excusa, claro. Gonza, perdón.
0: No sabés la alegría que te dio. No sabés la alegría que le dio que no estés.
2: Te alegró que haya faltado. Sí, sí, bueno, sí. Qué bueno. Dije, qué bueno por mí, qué mal por ellos, digamos. Porque claro. Tuvieron que remar acá.
0: Que bueno, se me ocurre que hoy con Pablo acá va a ser un programa muy serio.
1: Seguro.
2: No sabés, yo estoy.
0: 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Y
2: gracias, acá, la saborizada me tocó.
1: Claro, manzana. Es Gatorade, señorita.
2: Es Gatorade, con gusto a cebada me tocó.
0: Claro, sí, esta es más de más comercial. Y los amigos paraguayos, conociendo el personaje
1: favorito
0: que hace Pablo, aportaron su chipá y el maní, ¿no? Lo choreó en el día.
1: No, la.
2: ¿Cómo lo choreó? Oiga.
0: La mechera. No. Bueno. ¿Cómo andas, Pablo, vos?
2: Yo bien, re feliz. Contento de estar acá con ustedes, porque además ya me sentía en deuda. Estuve mal la semana pasada.
1: No pudiste dormir en toda la semana.
2: Pisado. No, pero viste cuando decís, che, yo me había comprometido, esto no termina nunca. ¿Por qué? Porque además lo peor de todo es que lo más horrible de una grabación es que es esperar.
3: Claro.
2: No es que vos
3: claro.
2: Estás
0: ¿vos
2: ahí
0: que yo hice
2: torneando una rosca Whitworth de no sé cuántos milímetros? No, vos te esperás.
1: Claro.
0: Yo hice de extra en La Muerte de un Comediante. Me convocó nuestro conocido en común, Gabo Grosval.
2: Sí.
0: Y estoy con un
1: piloto.
0: Sobre todo de espaldas en una mesa, una escena de 14
1: segundos.
0: Estuve desde las 2 de la tarde hasta las 9 de la noche.
3: No.
0: Comí como un animal.
2: Pero sí,
0: tuve
2: sí.
0: 7 horas.
3: Claro, yo lo veo como espectador, digo, eso pasa en un segundo y ustedes estuvieron todo el día para grabar.
0: No, aparte no te imaginás la cantidad de gente que labura para ese segundo. Sí. La cantidad de camiones y gente impresionante.
2: Sí, bueno, lo que tiene haber pertenecido siempre a la guerrilla.
0: Claro.
2: Y nunca al ejército regular. Es que uno se va resolviendo esas cosas.
0: Claro.
2: Yo hago un contenido ahora en YouTube de todas las semanas, que dura media hora. Y bueno, lo escribo yo, lo edito yo, lo postproduzco, lo ilumino, lo sonifico.
0: No. Después lo mira y le pone me gusta.
2: Después le pongo me gusta. Sí. Claro. Digo, qué grosso, digo.
1: Tengo una cuenta falsa, comento.
2: Claro. Lo pude aprender, lo tuve que aprender porque.
1: Saluda a la tía Pocha, ¿viste?
0: Sí. Es que si no vas aprendiendo, quedás atrás.
2: Qué gran material, qué ocurrente. Me digo.
0: Claro, nunca escuché nada igual. Claro. Bueno, vos no sé si te acordás, pero este es el año número 11 que estamos acá.
2: Yo ya he estado.
0: Y en el resumen del primer año vos estuviste acá.
2: Claro,
0: yo estuve. Que fueron casi todos comediantes de stand-up los invitados, porque éramos 4 stand-uperos los que estábamos acá.
2: Tal cual.
0: Recién iniciados, por supuesto. Pero ya estás en el resumen del primer año.
2: Qué bueno haber estado ahí y estar acá ya en la otra punta del asunto. Bueno, espero volver antes.
0: A mí me pasó un poco más grave. Porque
1: no nos ofende.
0: Fui a ver a Serú Girán hace 15 días con un amigo.
2: Pará, lo dijo así. Como quien dice.
0: No, pero.
2: No hay nada. Ay, terminé la pirámide de Kefren. Ay, nada. Hoy a la tarde, el miércoles. Pará, fuiste a ver a Serú Girán, es tremendo.
0: Pero pará, fui a ver con un amigo.
1: Pará. Porque ¿sabes por qué lo dice así? Porque lo fue a ver como 10 veces más o menos. Toda la fecha lo fue a ver.
0: No,
1: ¿entendés?
0: Voy a otra cosa.
1: Toda la fecha
0: fue. Fui a ver
1: con
0: un amigo que le digo, ¿vos te acordás que nosotros fuimos a ver el estreno de este disco en Obras hace 40 años? Y ahí viene el corchazo, ¿viste?
1: Y ahí se tiñó todo de blanco y negro.
2: Ahí viene, sí, el tapón de sidra en la cabeza.
0: Claro.
2: Así, ¡pac!
0: Pero vos estuviste en el primer año de Mala Noche. Mirá si lo tenés para el currículum.
2: Sí, sí. Ya estaba pelado, ¿no?
0: Sí, ya estábamos pelados.
2: Ya estábamos
0: nos conocimos
2: pelados,
0: me parece.
2: Nos conocimos pelados, claro, sí.
0: Nos conocimos pelados.
2: Sí, claro, pero es tremendo eso, ¿no? El factor, cómo te da
1: el factor tiempo.
2: Sí, sí, el otro día subí un meme de cómo dice la IA que me veo en los 80, cómo me veía en los 80, sí. Una foto mía de yo ya estaba acá en los 80. Es horrible cuando la nostalgia, cuando sos más viejo que la nostalgia, ¿me entendés?
0: Claro. Horrible. Sí, sí, sí, sí. Y además yo no me subía esa de que la IA. Yo subí una foto mía de los 80.
2: Claro.
0: Con el fondo de la pared de mi pieza en la que compartía con mi hermana y mi hermano.
3: Ah, me acuerdo.
0: Con un cuadro de Zeppelin atrás de Jenner. Y decía,
3: qué zarpado.
0: ¿Por qué? ¿Por qué? ¿Por qué tienen que poner una aplicación si yo lo tengo?
1: Y porque hay gente que no lo vivió.
2: Hay gente que no vivió los
0: 80. Tampoco te haga la pendeja.
2: Todos vivimos los 80 acá en esta mesa. No. Vos no viviste 94. Los 80. Vos sos del
3: 90.
1: No, no te hagas, dale, Gonza. Ah,
3: 94.
1: Vos sí, boludo. El otro.
3: Ah, este.
2: Se hace el que no.
0: Gonzalo,
2: no.
0: Es el que inventó la colina.
2: Vos sos del 94. Yo soy del 94. ¿No lo viste jugar Diego?
3: ¿Sabés que no lo vi?
2: Me quiero morir.
0: Es el más futbolero de la mesa.
1: Él habla de fútbol.
2: Sí, no, pero pará, no, es una cuestión etaria, no es tu culpa. Pero quiero decir, pero claro, a mí me da bronca porque seas tan joven, por eso me da bronca.
3: Yo soy de la generación de Messi.
2: Claro,
3: soy de los que. Yo me peleaba con mi viejo Maradona Messi.
1: Claro.
3: No, yo no. Pero sí me acuerdo de la despedida. Me acuerdo de la despedida.
2: Claro, la pelota no se mancha ese día.
3: La pelota no se mancha. O sea, sí, mi primer recuerdo de fútbol fue ese, por ejemplo.
2: Claro, pero bueno, entonces...
1: ¿La noche del 10 la viste?
3: La noche del 10, la esperaba todos los días.
1: Ah, está muy bien,
2: Sí, bueno, y además infinidad de videos y todo. Claro, qué sé yo, no sé, yo tampoco lo vi a Cruyff, qué sé yo, pero debe
0: ser una bestialidad. Mira, esto es una foto, no es ningún...
2: ¿Para qué hablando de edad? Me tengo que poner...
0: Ninguna aplicación, esta es una foto de mi habitación.
2: Es el mismísimo Indio Solari cuando tenía bigote, ¿no?
0: Y en pijama, era...
2: Y en pijama.
1: Perdón, pero nosotros la podemos ver, pero la tiene que ver el público.
2: Mira, poné la cámara.
1: Señor Gonza, ¿a qué cámara le apunto? A la del medio, pero me la complicó.
3: ¿Cómo decís eso? ¿Va a ver bien ahí?
1: Cuando pregunta, ahí está.
0: Ahí está,
2: sí, mirá.
0: Aparte con pijama, un visionario de la Bersuit.
3: Eso te iba a decir, sí. Bersuit.
1: Ahí lo tenés.
2: Toxi, taxi, viene y va. Muy bien, sos el indio cuando tenía pelo.
0: Bueno, recién dijiste, en los años de ellos ya estaba acá. Quiere decir que venías de algún lado. ¿Vos venís de la Ruta 5?
2: Yo vengo de Ruta 5, entrado al fondo, donde termina la conquista del desierto. Ahí. Uh-huh. Sí, atrás de la línea de Fortines, sí.
0: Exactamente,
2: 9 de julio, provincia de Buenos Aires, gran bastión del oeste. A los futboleros de esta mesa les digo...
0: ¿Quién salió de ahí?
3: Por lo que veo, futbolero.
0: Colección de camisetas que tiene de 9 de julio.
3: ¿De qué cuadro?
2: Yo soy de Atlético 9 de julio, los tercos.
3: ¿Mirá?
2: Sí, yo soy de Atlético 9 de julio, pero tengo una disyuntiva fuerte porque los picotos en Atlético 9 de julio... Mi abuelo era el presidente del Fútbol Club Libertad, clásico de Atlético de toda la vida. Libertad tiene la camiseta como Gimnasia y Atlético tiene la camiseta como Estudiante.
3: Mirá vos.
2: Entonces, mi abuelo tiene una placa en la entrada de Libertad. Y fue el tipo que hizo, el presidente que hizo la cancha.
0: Claro.
2: Claro, entonces todos me decían a tres Picotto, pero Picotto de Libertad. No, porque la platea de la cancha de Atlético se llama Ismael Picotto, el hermano. Que era de Atlético, era la disyuntiva de los dos, ¿entendés? Montesco y Capuleto futboleros.
0: Claro.
2: Y ahí estaba. Y me conseguí todas las camisetas de la Liga 9 Juliense de Fútbol.
3: Qué locura.
0: No, es una locura.
2: Me las guardé, las tengo en mi casa, claro. No, ¿dónde usás eso? Pero.
1: No, bueno, ¿por qué no?
0: No,
1: ¿por qué no?
0: Tenerlo.
3: Escucha, ¿y te gusta coleccionar actuales?
2: Algunas sí, tengo muchas de la selección.
3: Mirá.
2: Y tengo algunas de otros clubes, pero además me gusta mucho porque me los traen en los clubes regionales, clubes de cosas que, no sé, tengo un buzo de arquero de Sportivo Quequén que me trajeron hace
3: vos
2: poco.
3: Ah, vos esos lugares, sacachispas. Bueno,
2: claro.
3: Tipo Federal A.
2: Sí, porque la del Manchester la tiene todo el mundo.
0: Claro, tal cual.
2: Pero así esas camisetas viejas, locas, o no sé qué, tengo algunas que son tan buenas.
3: Me encanta.
1: Okay, bueno,
0: che, Pablo, ¿y
1: por
0: cómo?
1: Acá no nos podemos...
0: No, pero yo tengo
1: boludos.
0: muchísimas, de pero casi todas independientes.
2: Independiente, claro.
1: Sí, pero de las
0: más, estoy por poner una barra en la pieza... Porque están las mías cuando era chico, las de mi hijo y ahora las de mi sobrino.
2: Oh. Escúchame, ¿tenés de Piqué?
0: Tengo de Piqué, tengo la camisa.
2: ¿Tenés la camisa?
0: Tengo la camisa con el bolsillo.
2: Pero eso lo tenés de la recreación, no de la original.
0: Tengo una rota de la original y una de la recreación.
1: Tomá, pavo. Hoy le están saqueando la casa.
0: Te digo más.
2: Eso me da una como pena. Te paga una motomel. Te paga una motomel.
1: Escúchame. Algo es algo.
0: ¿Sabés qué tengo? Pero que perdió valor porque se perdió la tinta. En el año 78, la final del campeonato nacional se pasa al 79 por el Mundial. Uh-huh. Y la final llega al Independiente y River. Uh-huh. Me acuerdo que en cancha Independiente se lo aplaudió al Pato Filiol, que venía de ganar el Mundial como loco.
2: La doble visera.
0: Un tío mío es el que consiguió las entradas porque era amigo del médico de Independiente. De y cuando termina el partido me agarra de acá y me lleva al vestuario.
1: ¡No! Estamos perdiendo fuego un montón de gente.
0: Y tengo un banderín firmado por todos los jugadores de esa final que con el año de los pasos ya no se ven las firmas. Están como rayitas de virómetro.
2: No, pero para que se puede reconstituir eso ahora.
0: ¿Vos decís que la inteligencia artificial me hace
2: un banderín? No, pero que lo lleva a un lugar, te leen ahí con no sé cuánto, una luz infrarroja, no sé cuánto, dónde, y te las recrean.
1: ¿La recrea la firma?
0: Voy a averiguar, no sabía eso.
1: Petrodólares.
2: Muy Petrodólares.
1: El miércoles que viene con la... así tiene. Sí, viene con la Oriola.
3: Buena restauración.
0: Y tengo un amigo que tiene en su casa dos plateas de la doble visera de madera en su patio. Vos te sentás en la platea.
2: No puedo
0: con
2: creer.
0: Certificado de escribano y todo. Sí.
1: Es un montón.
0: Sí.
1: Un montón.
0: Hay cositas que los locos
2: hacemos.
0: Pero
2: pará. ¿Qué te apasiona?
3: Buena pregunta.
1: ¿A mí?
2: No, vamos a arrancar con esa pregunta, porque si me invitan, ¿para qué me invitan si
0: ¿para
2: sabe
0: qué
2: cómo
0: me pongo? ¿Sabe cómo me pongo?
2: Claro.
0: Yo, por ejemplo, tengo un pedazo de pasto de la final del 2002 y tengo una bolsita con pasto seco.
2: Ahí está, es eso.
1: Un montón.
2: Yo que me dedico a una cosa que a mí me apasiona, que me dicen workaholic, puede ser que lo sea, pero a mí me encanta. Sí, yo la paso bárbaro.
3: ¿Entendés?
2: Claro. Yo estoy trabajando, llegué corriendo, y porque sí, estoy haciendo 80 cosas y me gusta,
1: claro.
2: La paso bien. Sí. Entonces, a mí me gusta, y de repente veo que alguien, por ejemplo, una vez hace poco, una señora en una función, después, porque la gente me cuenta cualquier cosa. Entonces, la señora después de la función me dice: ay, no, mi marido que mañana se tiene que levantar de mano porque tiene que ir a la cancha a cortar el pasto con el tractorcito, y tiene que ir a la cancha. Y el señor va al Club Social y Deportivo a las 8 de la mañana a subirse al tractorcito a cortar el pasto. Porque le apasiona. Claro. ¡Déjalo ser! ¿Él, qué quiere él? Ir a cortar el pasto con el tractorcito a la cancha. Que vaya, que sea. Es poco
1: una
2: tener
1: forma
0: de saber lo que adentro de ser para ese tipo yo corto el pasto de la cancha.
2: Claro.
1: No, pero aparte debe ser también una situación en donde uno se desenchufa un poco la cabeza, ¿no? Tiene como un poco su cable a tierra, por decirlo de alguna manera.
0: Vos podrías hacerlo en un jardín de una plaza.
1: Digo, más allá de esta cuestión como que te apasiona, también le debe de servir como de escape. Esto
2: totalmente,
1: es a lo que voy.
2: Totalmente, claro. Y de agarrar y decir, che, no pienso en nada, me siento acá.
1: No la escucho a la otra que me taca toda la mañana.
0: A mí me pasa con el fútbol, pero las pasiones son esas dos o tres horas en que todos los quilombos de tu vida se van y vos sos un trastornado que decís, si entra esa pelota a mí me cambia la semana.
2: Sí, ¿vos seguís conservando eso?
0: Sí, mirá, total. Yo a pesar de toda la mierda que rodea.
2: Me da
0: pena
2: haberlo perdido, ¿eh? Pero me da pena, yo lo perdí. Del fútbol en general lo perdí. La selección me sigue volviendo loco y qué
0: sí,
2: sé yo.
0: Sí, pero se va perdiendo entre los arbitrajes, las dirigencias, ahora las apuestas.
2: Sí, se va a perder un poco.
0: Sí.
2: Pablo. El pibe lo relativizaba también. Bueno, pues está bien el chaboncito, sí. Bueno, listo. También antes, por ahí, perdía un partido y te volvía loco. Y al otro día decís, bueno, para nada, mañana tengo que hacerle milanesa a este chabón, tengo que hacer cosas, tengo que pagar el huevo, tengo que alancer, y la vida te cambia.
0: Bueno, claro. Yo cuando mi hijo tenía 10 años, un día le tuve que decir, si vos no entendés que acá venimos a ganar, empatar o a perder, no venimos más. Porque el chabón salía llorando cuando perdíamos y se amargaba. Y dije, habré hecho bien en hacerlo tan fanático un deporte, así que...
2: Sí, está bien. Las
0: ahora no,
2: nunca
0: ahora sí,
2: mal.
0: Pero de pendejo, viste, nosotros sufrimos el descenso. Mamá, andá a decirle a tu pibe, nos fuimos a la B.
2: No, claro, pero por ejemplo, ahora estuve charlando un poco con españoles, porque voy a estar por allá haciendo función, entonces estaba charlando y le digo, ustedes no son grandes todavía. Porque le falta perder.
0: Claro.
2: Ustedes no perdieron finales. Pierda finales, después de perder finales.
1: Bueno, igual le falta un montón de cosas a los españoles, ¿eh?
2: Por ejemplo, pará, me interesó la conversación.
1: Porque yo ahí me pongo...
0: Dale.
1: Cuando hablamos de fútbol, que aprendan a hacer cánticos.
2: Sí.
1: No, basta.
2: Bueno, en esto tiene razón, ¿eh?
1: Dejémonos de joder. Sí.
2: ¡El árbitro es una niña! No. ¡El árbitro es una niña!
0: No conocen a Barra Brava.
2: Y en este tiempo probablemente lo sea. ¿Qué problema hay?
1: Yo no supero que hayamos perdido contra alguien que cantaba. ¡Cucu, cucurelia, se come una paella! ¡Cucu, cucurelia, se toma una estrella! No lo supero. No lo supero.
3: Dijiste que vas a ir a España, te recomiendo ir a ver un partido a comprobar esto. No sé si ya fuiste.
2: No, pará. Estuve el año pasado... haciendo funciones también, y un amigo, Juan Ferro, de allá me consiguió entrada para ver al Barça contra el Olympiacos por la Champions.
3: Partidazo.
2: No estaba el Camp Nou habilitado en ese momento, y fui al otro estadio, al del...
3: El de Montjuic.
2: Hermoso es el que
3: hicieron. Sí, Olímpico.
2: Sí, el que reformaron para las Olimpiadas del 92, pero que ese estadio está como del año 30 y pico. Sí, o sea, sí, no tiene la misma construcción clásica vieja. Entonces vos llegás a un estadio que es re viejo, de adentro todo moderno, pero es re viejo y hermoso. Y, claro, todos se quedan sentados en las butacas.
0: Sí. Claro,
2: sí. La gente se sienta. Hay butacas y la gente las usa. Claro.
3: ¿Te puedo agregar algo?
0: Sí, sí, sí.
3: Yo he visto tipo estadio semi vacío. Llegaba una pareja, pero resulta que uno tenía el asiento, vamos a suponer, uno y el otro el tres, o sea, quedaba el dos libre.
1: Se sentaban separados. Sí, no, le falta.
0: He visto un video de la barra del Real viajando en el subte después de un partido, y eran dos tipos vestidos iguales, cantando y golpeando contra el techo. Acá sí, una sí, barra sí. Te desvalía.
1: Igual que acá, sí, juega claro. River, la sí. General Paz,
0: y sí,
1: no
0: sí.
1: Puedes andar. No, los Bondi claro. En la General Paz son... Tremendo.
2: Sí, bueno, y en casa y en
1: Entre Ríos. Juegan a las 9 de la noche, a las 6 de la tarde tienes la General Paz sí, colapsada.
2: Tal cual. Y ahí en casa, en el Entre Ríos, bajan mucho para ir claro. A tirar al corte y no sé cuánto. Entonces bajan mucho para Entre Ríos y bajan los micro.
0: Bueno, pero contame cómo estaba la Ruta 5 la primera vez que viniste, o cómo viniste a Buenos Aires, y viniste con la idea de hacer comedia, si ya arrancaste allá.
2: La primera vez que vine a estudiar, me hiciste acordar de una cosa que no me acordaba. La primera vez que me vine a estudiar en el 98, me trajo mi viejo, febrero del 98, vinimos en un Senda, teníamos un Senda en ese momento.
0: Volkswagen Senda,
2: el auto con rienda, le decía yo. Torino el auto argentino, Senda el auto con rienda. Y venimos en el Senda, que se rompió una manguera en el medio.
1: Ay, no.
2: Paró mi viejo, la reparó con poxilina y seguimos.
0: El karma del ferretero.
2: Sí, total. Y bueno, y tenía un susto. Buenos Aires me daba un miedo. Yo vengo de 9 de julio, que ahora tiene 50.000 habitantes, pero tenía 20.000 cuando yo era chico. Era un pueblo, re pueblo, ¿viste? Entonces,
3: ¿año?
2: 98.
1: ¿Y venías a estudiar?
2: Y venía a estudiar cine.
1: Cine, ok. Ah, ya sí. De entrada, sí, sí. La meta estaba. Sí,
0: en 9 de julio no hubo ningún curso de teatro, de...
2: No, en 9 de julio, yo empecé en 9 de julio porque empecé de camarógrafo a los 14. En Canal 3, 9 de julio.
0: Ah, mira.
2: Empecé a hacer cortometraje, porque quería hacer... Pero viste esas cosas que se te dan en la vida, que tenés que tener una suerte. Yo quería hacer películas. Entonces yo le decía a mi mamá, quiero hacer una película, quiero ser director de cine. Pero mi vieja, viste, yo le decía eso hoy, mañana le decía, quiero armarme un traje de astronauta.
0: Quiero
2: otro
0: ser
2: día
0: bombero.
3: Pero vos ni de familia así... ¿Artista, cineasta o del palo?
2: Vengo de una familia que no se dedicó... profesional o comercialmente a eso durante toda su vida, pero sí estuvo eso siempre ahí. Mi papá toca varios instrumentos, mi vieja escribe, siempre escribió, entonces, pero bueno, ella es empleada de comercio, mi viejo metalmecánico, vendía y compraba máquinas agrícolas, tenía concesionario de máquinas, varias marcas.
3: Perdón que te corte, dijiste empleado de comercio, quiero saludar a los empleados de comercio, que el lunes es el día.
1: Es
3: lo digo porque yo soy.
2: Bravo, empleado de comercio, gracias.
0: Yo también.
2: Gracias.
3: Feliz día.
2: Gracias.
3: Nunca la dicen, así que.
0: Y está contento porque se cobra doble, por eso te aclaro.
3: No, te dan el feriado.
1: No, te dan el día.
3: Perdón.
2: No, está bien.
1: O sea que el lunes no laburás, básicamente.
2: Y a los que atienden el público más, gracias.
3: Tal cual.
0: Claro.
1: El domingo podríamos ir a la parrillita amiga.
0: No, yo soy empleado de comercio, pero laburo.
1: Pero la puta.
2: Pero, chico, así no
0: sí,
2: se
0: sí,
2: puede.
0: Sí,
1: así no se, nunca vamos a coordinar.
0: Y entonces, ¿viniste acá?
2: Y entonces caí acá, viste, no entendía nada. Bueno, y ahí decía que quería ser director de cine y le digo, fui y le golpeé la puerta a un vecino de enfrente de mi casa que era director de cine.
1: Y le dije, quiero
2: hacer una película. Y me dijo, dale. ¿Y sabés quién era? Néstor Montalbano, que dirigió Todo por Dos Pesos, Cha-Cha-Cha, Soy Tu Aventura, Pájaro Volando... Que noche Bariloche, una noche Carapá.
1: Todo por dos pesos, qué bueno que era, todo por dos pesos.
2: Y el tipo me dijo, sí, dale, me dijo. Y bueno, y ahí arranqué. Y entonces, claro, después me vine acá a estudiar cine, pero no entendía nada de Buenos Aires. Y del cine me pasé al teatro y las cosas fueron sucediendo.
1: ¿Y te quedaste?
0: Yo te tengo...
1: ¿O en algún momento volviste del 98 para allá?
2: Siempre vuelvo, pero a visitar.
1: A visitar, pero no es que dijiste, esta locura no me la banco, me vuelvo a mi pueblo o algo, ¿no?
2: Nunca fue la opción, una vez lo escuché a Charlie decir una cosa que me identificó, que no tenía plan B.
1: Claro. Ok.
2: No tenía plan B, era eso. Entonces...
0: Vos sos actor, comediante, director.
2: Uh-huh. Guionista.
0: Guionista.
2: Docente.
0: Ahora camarógrafo, me enteré, docente.
2: Docente, también coach escénico. Y si la verdad es que la mayoría no lo sabe, pero mi trabajo ha sido más detrás de escena que delante.
0: Claro. Yo me acuerdo que fui a ver una obra, que no me acuerdo el nombre, que interpretaban Lucas y Mellera, del Abuelo Muerto, que la dirigías vos.
2: Quédate conmigo, Lucas.
0: Quédate conmigo, Lucas.
2: De Cassiari, de Arran Cassiari.
0: De Cassiari, estaba Gabo, estaba vos de director.
2: ¿En el Paseo de la Plaza?
0: En el Paseo de la Plaza.
3: Pablo, hablaste de pasión hace un rato. Y mencionaste muchos oficios en uno, digamos, ¿no? ¿Qué es lo que más te apasiona hacer?
2: La cancha.
3: ¿Ir a la cancha?
2: No, el escenario es la cancha.
3: Ah, sí. Perdón,
1: tu amigo más futbolista. Vos ya estabas como...
3: Era la ilusión.
1: Claro, ya estabas por abrazarlo, ¿viste?
2: La cancha sí, pero además digo que en el rubro nuestro la cancha es cuando salís. Ahí, en vivo, jugás, ahí. Esa es la mejor de todas. Después grabar está buenísimo, el cine está excelente, espectacular. Ahora se estrena una peli que laburé, el Chajá. Que me llamaron para hacer de malo, bien.
0: Mirá.
2: Una vez que me llaman para otra cosa, no te ponga la peluca, hace otra cosa. Y bueno, y es hermoso todo tiene su encanto, pero estar ahí con la gente enfrente y que viste.
1: El ida y vuelta.
0: Bueno, acá no tiene experiencia, pero el Caballero hizo un año con Vero Lorca
2: de curso
0: stand-up. Se subió a la muestra y después arrugó.
2: Pero pará, pero conocés del género, entonces lo conocés, técnicamente lo entendés. Bueno, eso es espectacular, porque eso es público calificado de última. Te subís o no, lo que sea, pero por lo menos sabés lo que vas a ver.
3: Sí.
2: Y eso está buenísimo también.
0: Sí. Aparte está bueno que hay algunos comediantes, entre los que te incluyo, que más allá de ir a ver comedia y a reírte, vos te vas y te dejó algo. Y si nada, fui a un show de stand-up, todo piensa que vas a reírte y nada más. Pero hay veces que te queda en la cabecita laburando, ¿entendés? Y decís, bueno, hay algo por acá que está bueno.
2: Yo creo, y más a medida que fue pasando el tiempo, ¿viste? Cuando vos sos más pibito, querés saber si podés hacer reír. Y después que ya comprobaste que podés hacer reír, te empezás a preguntar con qué. Claro. Hacer reír. Entonces, yo soy de la escuela del humor y de la comedia que cree que el humor es un medio, no un fin.
0: Claro.
2: Entonces, el fin no es hacer reír, el fin es contar algo haciendo reír. Pero porque haciendo reír es mucho más, la gente lo absorbe mucho más.
1: Es que cualquier el humor cosa también que cuente. Es un gran mecanismo.
2: Es una maquinita.
1: Exacto. Sí. No, pero aparte es un gran mecanismo, ya sea como para poder transmitir algo que realmente estoy pensando, pero te la digo con humor, o también es un gran humor, o sea, es un gran mecanismo para poder llegarle al otro y empezar a hablar en serio de otras cosas.
2: Tal cual.
1: O sea, por ejemplo, en el consultorio el tema del humor es fundamental. Uno necesita utilizar el humor para poder abrir una puerta y a veces utilizar y hablar de cosas en serio.
0: Sí, aclarar el consultorio, no sé, sos proctóloga, psicóloga.
1: Bueno,
0: ¿qué?
1: Se lo dejo a su imaginación.
0: Bueno, un proctólogo con humor capaz que también.
2: ¿Qué será? ¿Qué será? Claro. ¿Física nuclear? ¿Qué hará?
1: No, pero y más en la parte de sexología.
0: No, pero
1: o
0: está
1: sea,
0: bueno.
1: Es necesario poder tener un poco de humor. De hecho, un gran docente que, bueno, ya no está entre nosotros, era como una de las puertas de entrada de ustedes como profesionales, es utilizar el humor.
2: Claro.
1: De hecho, él terminaba todas las clases todo diciendo, bueno, felices orgasmos. Y ahí y así se iba, ¿entendés?
0: Bueno,
1: entonces,
0: yo empecé a hacer el curso pensando que el curso lo estaba haciendo para escribir para otros. Y como quien me daba el curso, además de ser profe, era amiga, le dije, mira, yo lo voy a hacer, pero ni en pedo me subo a un escenario nunca.
1: Ahí lo tenés.
0: Y el día de la muestra dije, si hoy vienen amigos y parientes, me van a aplaudir todos. Y cuando vos te das cuenta que un chiste tuyo hizo reír a alguien de verdad,
3: es
0: que no es porque te habla.
2: Esa falopa es tremenda.
3: Ahí sos vos. Es tremendo, sí.
0: Ahí sos vos. Decís, con una ocurrencia mía que me costó 15 minutos ver si decía la o él, hiciste reír.
1: Y también otro que me pasa con el humor es la inteligencia que hay que tener.
2: Sí, el humor es un grado de inteligencia, sin lugar a duda. Sí.
0: Ahora, ya que tocas ese tema, por ejemplo, cuando vos hiciste un curso de stand-up, ¿cuántos profesores? No hiciste directamente. ¿Mirá? Bueno, pero
2: no,
0: en la época...
2: Bueno, pará, hice 4 años de formación integral en teatro.
1: Te cagó la pregunta.
0: No, pero voy a otra cosa, directamente con el stand-up. En la época que vos empezaste a actuar, la gente que hizo curso, ¿cuántos profesores había acá? 3, 4.
2: Sí, 3, 4.
0: Cuando hice yo el curso ya había 15. Uh-huh. Hoy cualquiera que hizo un curso stand-up se pone el cartel de profesor.
2: Sí.
0: Entonces me parece que eso también va degenerando y quedan los buenos.
2: Sí, yo no sé si va degenerando. En realidad lo que amplía, y los buenos se notan más, amplía y es lógico que se amplíe, y prefiero que se amplíe, y que haya por lo menos uno, dos o cinco profesores por provincia, y que en todos lados haya stand-up.
0: ¿Pero no importa
2: y que
0: esté la calidad del profe también?
2: Bueno, siempre importa la calidad del profe, claro. Y muchos profes tienen buenas intenciones y buena voluntad y lo hacen mal porque están aprendiendo. En realidad no sé, sí, claro, siempre creo que hay que tener un grado de responsabilidad, claro. Y no se trata solamente de andar cobrando una cuota. Por supuesto, absolutamente, estoy completamente de acuerdo en eso y estoy en la posición contraria a esa gente que en realidad lo hace de una forma meramente mercantil, digamos.
0: Claro,
2: ¿no?
0: Claro.
2: Pero a la vez, digo... lo que pasa también con las disciplinas cuando se masifican es que de repente encontrás gente que sabe de qué estamos hablando. Después, ¿cuántos van a hacer? ¿Cuántos toman clase de tenis? ¿Cuántos van a ser tenistas?
0: Claro.
2: No es lo mismo una cosa que la otra. Entonces, porque después tenés que darle y aprender cosas que tienen que ver con el oficio, que eso no es ningún papel de recibido de ningún lado, digamos, son años de darle. Es como, y no se trata de la comedia solamente, se trata de cualquier disciplina, no sé, de la panadería. Claro. Viste, llega una persona y dice, esto es lo que hay que poner de sal. ¿Y cuánto es? Igual. Esto es.
1: Ah, claro.
2: ¿Por qué?
1: Como
2: porque
1: hacía la abuela
2: hace
1: en la
2: 40
1: cocina.
2: Años que lo hace, claro.
1: Como hacía la abuela en la cocina.
0: Y cuando estos personajes tan emblemáticos tuyos, como cuando haces de Osmar, cuando haces el chino, cuando haces el ferretero, ¿son personajes que los pensaste o los encontraste? ¿Fuiste un día y viste un ferretero y dijiste, es por acá? No,
2: un ferretero solo no, porque además los personajes no son una persona sola, nunca son una persona, no es, claro, es como una voz que escuchaste a alguien o a alguien es. ¿Entendés? El ferretero es una de esas personas que te habla cagándote a pedos todo el tiempo, ¿viste? Parece que te está, pero escuchame, pero comé, pero no ve qué hay. Y vos decís, ¿pero me está invitando o me está...?
1: Bueno,
3: vos ya vas con el ego bajo al ferretero, claro. No podés ir de picante porque perdés como loco.
2: Es que va ahí, ¿entendés? Y entonces, como yo estudié en un industrial, y muy lindo lo de la actuación, pero no me daba laburo de actor
1: claro.
2: Nadie. Yo viví del industrial. Yo estudié en un industrial pensando, ¿para qué mierda estudio en este colegio? Si yo me voy a dedicar a algo que nada que ver. Y después me dio de comer... años
1: claro.
2: En el industrial.
1: ¿Electrotécnico o...?
2: Técnico-mecánico.
1: Técnico-mecánico.
2: Pero igual no puedo desarmar un motor, ¿eh? No es que... lo aprendí teóricamente.
1: Claro.
2: Entiendo lo que son cuatro tiempos y dos. Yo no sé, pero sé lo que es una válvula, pero no, pero pará, no, tampoco.
1: Claro.
2: Pero sí me sirvió porque tenía un criterio técnico. Entonces, ayudante de herrería, ayudante de soldador, ayudante
3: ¿sabes
2: de
3: las herramientas?
2: Claro, ¿viste?
1: O sea,
2: sí, tráeme la pizza.
1: El pendorcho.
2: Exacto. Entonces, claro, ahí iba. Y después trabajé muchos años de técnico en teatros, iluminador, sonidista, tramoyista, maquinista de sala, telonero, de todo.
0: Y ahí aprendes también.
2: Y ahí aprendes un montón de cosas también. Y además, ¿qué pasa? Haces mantenimiento ahí, en empresa, en todo lado. Y va mucho a ferretería. Y en la ferretería, el ferretero, vos lo escuchás, ¿viste? Vos, antes que vos hay una señora que le dice cosas y el ferretero te mira, ¿viste? Porque ya te conoce. Te mira, ¿viste? Me diciendo, tenés 40
1: lo
2: minutos para
1: falta.
2: Dos tornillos
1: de
2: mierda. ¿Entendés? Y entonces hay un par de videos del ferretero que yo hice que dice, señora, el muchacho que está atrás suyo me va a comprar $1,000,000. ¿Por qué no se apura con los tres tornillos? Claro, ¿viste? Porque el ferretero también tiene que...
0: Aparte hasta te da envidia... En mi caso, cuando va un cliente y le dice, dame un caño de 3/4, una llave de... Y el otro lo entendió. Digo, hijos de puta, ¿de qué están hablando?
1: Merca.
2: Son como el farmacéutico y el médico.
3: Eso te iba a decir.
1: Es merca, porque vos al ferretero vas y le decís, ¿me das el coso? Y el ferretero te entiende.
3: Yo te digo una cosa, al ferretero de mi barrio...
1: El coso del inodoro.
0: No, yo llevo la pieza.
1: Que sirve para... Porque si que sirve para, y ya está.
2: Tenés el chuf-chuf. ¿Qué carajo es un chuf-chuf?
1: El chuf-chuf.
2: El chuf-chuf.
1: El chuf-chuf es eso.
2: Y el ferretero se da vuelta con cara de, odio mi vida. Sí, tengo.
3: Yo tengo una cosa, al ferretero de mi barrio lo quiero.
1: Y te lo pone y hasta te da a elegir. Tipo, ¿qué lo querés? ¿Azul? ¿Celeste? ¿Verde? ¿De qué color que lo querés?
2: Yo con el ferretero de mi barrio tengo un vínculo valorable, te digo. Un vínculo no es cualquier
3: cosa. Sí, uno lo quiere, uno lo quiere.
2: No, y voy y le compro cosas específicas. Me consiguió, por ejemplo, 3 lámparas halógenas de semáforo. No sé para qué las tengo. No sé para qué las tengo.
3: Pero
1: las consiguió.
2: Tengo 3 lámparas, tengo 2 amarillas y una roja, me falta la verde, pero no hay en stock. Porque ya no
0: bueno,
2: se usan
0: hacemos
2: más.
0: Un pedido, hacemos
1: por
0: un
1: favor.
0: Pedido. Yo me acuerdo que entre las cosas que hice en mi adolescencia, en una época, era el DJ, no DJ, DJ.
2: DJ, de la
0: época. Y un día se nos cayó un pibe que tenía que venir a laburar con nosotros y el pibe que laburaba conmigo me dice, yo tengo un loquito que entiende de iluminación, de sonido, lo llamamos, le tiramos unos mangos que venga esta noche a laburar con nosotros. Se cayó con un semáforo, que un día que hubo un choque bárbaro, cayó el semáforo y se afanó el semáforo.
2: ¡No!
0: Hicimos la fiesta con el semáforo.
1: No, me muero.
2: Excelente. Bueno,
1: no,
2: yo me conseguí uno, tengo un semáforo en mi casa. Tengo, sí, lo adopté.
1: Está bien. ¿Y tiene nombre?
2: No, pero lo puedo poner tranquilamente si la gente quiere proponer un nombre.
1: Porque,
2: si
1: por ejemplo, hay gente que le pone nombre a los elementos, sí, a la inteligencia artificial, ¿por qué no al semáforo?
2: ¿Por qué no al semáforo? Tranquilamente podría tener nombre. No se me había ocurrido. Está bien, está bien.
1: Vamos a proponerlo.
2: Sí, sí,
1: para
2: pero
1: pará,
2: no voy a buscar
1: a
2: una foto.
0: Pablo, ¿cuándo sentiste ¿cuándo sentiste que la gente te reconocía por un personaje? Que me imagino que debe ser más por un personaje.
1: Ahí está. Mirá. Amo. Bueno, ahí está. Acá, a la cámara de acá.
2: Es un semáforo
1: que... ¿Se llega a ver? ¿Acerco o se ve?
2: Se ve. A ver. Se lo descartaron de un corralón. Lo tiraron a un contador. ¿Ves? Ahí está, perfectamente. Sí, uno no se da cuenta lo grande que es un semáforo hasta que tiene un bodoque así.
0: Sí, lo que pesa.
1: Tal cual. Bueno, sí. La campaña del día es ponerle nombre
0: al semáforo de Pablo.
2: Bien. Bien. Perdón, me estaba preguntando algo.
0: No, yo te estaba preguntando cuándo sentiste que la gente te reconocía o por qué personaje sentiste que dijiste, acá la pegué y...
1: Chan, esa cara.
0: A ver.
1: Oye, esa
2: ese
1: cara.
2: Verso de pegarla a usted...
0: No, bueno, pero...
2: Con esa pelotudez a esta altura. Somos gente grande, nos conocemos pero... desde que tenía pelo.
0: Y tenía casi.
2: Eso es una boludez, lo de pegarla, no existe pegarla. Esto es un verso, que la gente deje de tener ese verso de que te gana el 15 de la existencia.
0: No, está
2: y que
0: bien.
2: Y de repente dijeron... vos estás en la nada y de repente viene algo y te...
1: Pero
0: pegarla me refiero a que digan, mirá, ahí va el que hace de Osmar. O el ferretero.
2: Sí, ponele que... Pero eso pasa paulatinamente. Mira, ahí tenemos una planta atrás. A mí me gusta la jardinería, porque soy un chabón de pueblo que necesito tener una planta de morrones, porque si no me muero.
1: Muy bien.
2: Y lo tengo ahí en Entre Ríos Independencia, tengo una planta de morrones, ¿entendés? O sea, porque soy... entonces tengo planta, tengo como 150 macetas en mi casa. Entonces planto cosas.
1: ¿No hiciste palet con la...
2: Me
1: te
2: llevé
1: el dato, porque esa es buenísima.
2: Me llevé los palets, pero los hice una mesa ratón al final.
1: Pero el palet, si vos lo haces, le pones impermeable, sino como...
2: Sí, eso.
1: El plástico, el que vas a comprar al ferretero.
2: Sí, eso, le voy a comprar al ferretero y le digo, ¿viste el...? Y le hago una U en el aire.
0: Claro.
2: Y dice, no sé, vino una chica que volaba.
0: Claro.
1: Y este, se me fue el nombre, pero no se entendimos.
2: Poliuretano y polipropileno.
3: Eso es increíble.
1: El gatorade. Sí. Y le pones tierra y te pones las macetitas, las misellitas, queda re bien. Para departamento, datazo.
2: Yo no tengo ahora ya espacio donde poner el palet, pero lo que sí tengo, varios cajones de manzana.
1: ¿Balcón no hay?
2: Sí, varios cajones de manzana y todo pintados, todos en el balcón. Es el balcón más lindo del edificio, yo lo quiero decir, porque de abajo se ve,
0: cuando
2: claramente.
0: Cuando morrón, sabe cómo le caigo a la casa.
2: ¿No? Sí, no sabe que, y salen con ajito todo en conserva.
1: Me encanta.
2: Y entonces, claro, me gustan las plantas. Y las plantas me sirven porque me bajan la ansiedad. Entonces yo me pongo a hacer cosas con las plantas, qué sé yo. Y me da una actividad, pero además las plantas, por más ansioso que vos estés, no puedo más ahora. Bueno, sí, está bien. Mirala la semilla, si querés. Mirala todo el día, mirá el reloj, da vuelta, caminá, gritale, lo que vos quieras.
3: No va a crecer.
2: Va a tardar 3 meses.
0: Claro, tal cual.
2: Va a tardar 3 meses en crecer y fin. ¿Por qué? Y cuando no la veas y estés durmiendo y no le prestes atención, va a seguir creciendo. Porque es así
1: paulatino.
2: Funciona. Constante y paulatino. Exacto. Esa es la única forma de... Entonces, cuando lo vi, no sé, en algún momento alguien me pareció, después me pareció otro. Pero...
3: Sos un tipo de la naturaleza.
2: Sí.
3: O sea, el que crece...
2: Funciona constante y paulatino.
1: Exacto.
2: Esa es la única forma de... Entonces, cuando lo vi, no sé, en algún momento alguien me pareció, después me pareció otro.

0: Es porque ya estaban ahí nomás, ¿entendés? Uh-huh. No es que de repente está... No, yo estaba trabajando en un taller de escape, claro, y silenciadores. Claro. Y de
1: estaba
0: repente
1: en una
0: un día
1: imprenta y de repente...
0: Me vino a buscar Elon Musk y me dijo, ¿no querés ser socio mío? No.
2: No, lo que dice Gonza tiene razón. La madre de mi hijo, que es de Carlos Casares, la misma ruta. Es más, cuando estábamos en Carlos Casares se iba a bailar a 9 de julio porque era como...
0: 9 de julio era una metrópoli, era una metrópoli relevante, la zona realmente 9 de julio.
2: Y por haber ido con mi hijo desde chico, él conocía una vaca de cerca, que acá lo llevan al zoológico.
0: Yo conocí una vaca de cerca, se confiesa.
2: Claro, porque acá llevan al zoológico a los pibes para ver lo que es una vaca, un caballo. Entonces me parece que ya te como que te encarrila distinto a la vida.
0: Hay historias del mundo salvaje que son... irreproducibles hoy por hoy en la vida cotidiana de las personas de la ciudad, porque vos lo contás en la ciudad y mi tío me enseñó que si vos le rascabas los huevos a un chancho patrillo se dormía. Sí. No se puede, señor, está mal.
3: ¿Dónde sacó eso?
0: No le haces mal al animal, no pasa nada, pero no se puede, señor. Si vos le metés la cabeza de la gallina, agarra una gallina, le metés la cabeza bajo el ala, la gallina ve oscuro y se duerme. Es muy boludo la gallina, ¿viste esto más boludo que la gallina?
1: Sí.
0: Es muy boluda la gallina. Y entonces nosotros, ¿qué hacíamos? No había internet, chicos, no había nada.
3: Claro, no existía internet.
2: Dormían gallinas.
0: Ahora la siesta,
3: te tenía
0: ¿qué
3: que entretener?
1: Dormían gallinas.
0: Dormíamos gallinas.
2: Era el tusam de la gallina.
0: Dormíamos todo el gallinero completo, ¿no? Todo el gallinero.
3: Excelente.
0: Entonces íbamos durmiendo gallinas, a los gallos no.
1: No eran boludos. A los gallos
0: no los toqué.
1: Perdón. No, son jodidos. El gallo jodido te persigue. Jodido.
0: Tiene un espolón, sabés cómo te clava, ¿no?
1: Te persigue, jodido el gallo.
0: Te saca cagando.
4: Perdón, ¿cazaba peludos también?
0: Cazaba peludo con agua, mucha agua. Hasta que se ahogaba el peludo adentro de la cueva.
1: No,
0: salía para afuera.
4: El otro sistema no.
0: ¿Eh? Existía ese, pero cuando la cueva es más chiquita. Porque había uno.
1: Eso es en otro ámbito.
0: Sí, hay que meter ahí una falange y una. Bueno.
2: Una anécdota de un amigo que fuimos a comer un asado allá en Casares y estaban hablando de la criadilla. La criadilla, los que no saben, es el huevo del toro, que además es riquísimo a la parrilla.
0: Sí.
2: Y mi ex suegro me dice, lo que no se puede hacer es criadilla de chancho porque ya por el olor no se te acerca nadie a 10 cuadras a la redonda. ¿Qué, la criadilla? ¿Qué dice mi amigo? Los huevos del chancho, dice. Ah, mirá que el chancho va a poner huevos, le dice. Quedó como el pelotudo porteño.
3: Ay,
2: tremendo.
0: Él creyó que no, ahora con esta.
1: No,
2: tremendo, tremendo.
1: No. Pablo, yo te quería consultar, ¿cómo es que creas un personaje? ¿Cómo surge?
0: Bueno, eso, viste lo que te decía, la voz es de uno, capaz que el caminar es de otra persona. El delantal del ferretero es el delantal de los profesores de la escuela técnica.
1: Claro.
0: Es ese mismo delantal. Y, bueno,
1: el overol.
0: El overol, claro, ese. Y ponerle así, viste, un buscapolo, un coso. Siempre tenían una mierda
1: sí,
0: ahí.
1: Sí, algo.
2: Sí.
0: Algo ahí, una virome, una cosa. Y siempre estaban ahí. Sí. Y esos anteojos que reparado con cinta.
1: Típica. Acá,
2: en la punta de la nariz, claro.
0: Sí, y después todos los versos son los que yo hice y cometí esos errores. Y además, los que me mandaban a hacer, me mandaban al detal, ¿viste? Buscaba una bolsa de chispa, electrodo de madera, clavo de goma. ¿Entendés? Boludeces.
2: Una bolsa de kilovat.
0: Claro, claro. Boludeces, o sea, que te va mandando una bolsa de agujerito para arandelas, ¿entendés? O sea, mandame los agujeritos que yo se los pongo a la arandela. Sí. Bueno, ese tipo de cosas que te mandaban a hacer. Entonces, bueno, vas aprendiendo, te das cuenta cuando hay chiste, cuando hay maltrato. No hay maltrato ahí, hay un chiste, ¿no? Entonces, bueno, todo eso fue haciendo, forjando algo de un imaginario de que mis personajes son gente que te puede cruzar en la esquina, digamos.
1: Sí, sí.
0: Se trata en medio de eso, ¿viste? Omar aparece de la forma de Omar aparece de una gorra de mi que había ahí de mi viejo y una peluca de otro personaje que ya había dejado de hacer porque era de otro show. Y me puse las dos cosas juntas y me miré en el espejo y dije, este señor es del Paraguay. Y apareció ahí Omar y después no tenía nombre. Y después le empecé a consultar con mis amigos y amigas de Paraguay a ver qué nombre. Entonces fuimos poniendo... esto es una primicia.
2: A ver.
1: Ah, ya.
2: Mala noche trae suerte.
0: Sí.
2: Mira cómo está Mita diciendo eso.
0: Omar tiene segundo nombre.
3: Ah,
0: y nadie lo conoce.
2: ¿Y lo vamos a poder conocer hoy?
0: Sí, se llama Omar Celso.
2: Celso.
3: Sí, sí.
0: Omar Celso Amarillo.
3: No sos paraguayo, sino te llamás Celso.
0: No.
2: Claro, claro.
3: Y Ayala.
0: Sí. Entonces, claro, entonces empecé a buscar nombres y qué sé yo, y ahí apareció. Y No sé, de repente, yo hice un montón de personajes. La gente le dio pelota.

0: a los que le dio pelota.
1: Claro,
2: bueno,
1: obvio.
2: De hecho tenías una obra que no me acuerdo el nombre, la que
0: un poco me molesta, pero un poco no.
2: Esa, que ¿sabes en quién pensé yo? No, no te estoy comparando antes que me diga, yo me crié con Fernando Peña, que se metía en un escenario, hacía 14 personajes y claro, terminaba envuelto en una camisa de fuerza, los 14 personajes peleándose entre ellos.
0: Sí, claro.
2: Y la obra esa tuya que te agachabas, te levantabas y eras otro, te agachabas, había un barril de madera.
0: Sí,
2: ser,
0: había una lavarropa de esos viejos redondos.
2: Exactamente, sí, exactamente.
1: De carga superior.
0: Sí, sí, ahí sí, hay que un tenían laburo. Como una cosa así para arriba y así, así, sí, viste, esos viejos.
1: El tambor.
2: Un laburo de personajes.
0: Y al final salían todos también, sí.
2: Claro, por eso digo ese. ¿Y te pasa que vas por la calle y alguno?
0: Sí, algunos sí, algunos. Hola.
2: No, no, no, no, no, me refiero a que digas, ah, ahí hay un personaje.
0: Absolutamente, todo el tiempo, sí, sí, sí. Aparecen. Uno de los últimos que apareció fue Carlito. Carlito tiene corte rolinga y habla con la R. Y yo voy allí, me he repartido el supermercado chino. Y está, bueno, en el show anterior estaba Carlito. La gente se divertía mucho con ese personaje. Y bueno, claro, en las redes sale poco, pero también ahora estoy parando un poco de hacer los personajes porque en un momento me empecé a saturar, me empecé a quemar, ¿viste?
3: Te veía haciendo un contenido, perdón que te corte, Pablo, pero me pareció muy interesante. Te veía haciendo un contenido como de historia, ¿puede ser?
0: Sí, eso que te decía, que es Polipatía, que es un contenido que es como de media hora que sale en YouTube. Una vez por semana, pero que van los cortes a todas las redes, digamos, y van los reels verticales a Instagram, a Facebook, a todas las redes, pero que sí, el contenido grueso está en YouTube y ahí hay, hoy salió el capítulo 36.
2: Ah, mierda.
0: Y bueno, y hay de todo, hay desde uno de San Martín, otro de San Miguel, otro de la caída de Constantinopla, otro de, no sé, así de todo, de contenidos de todas las clases, de pintura, de filosofía, de arte, de arquitectura, de lo que sea. Entonces, con humor, ¿no?
1: Claro.
2: Sí, sí, sí. Sí.
0: Y bueno, y me copa mucho estar metiéndome también en eso, porque eso es parte de mi vida de siempre, de toda la vida. Pero bueno, la gente conoce a Osmar capaz también, entonces tenés que contarle.
1: Claro.
2: Claro, sí, sí, sí, sí, sí. ¿Tenés alguna predilección entre el cine, el teatro, el estándar, la dirección? ¿O va todo junto o va cambiando con las épocas?
0: Sí, esto que decía de que me gusta mucho la cancha, esto de subirte al escenario y todo, pero cada cosa tiene como su encanto, ¿viste? Sus cosas distintas, los trabajos son completamente distintos, o sea, dirigir e interpretar son dos laburos completamente distintos. Mirar de afuera, ¿viste? Y armar y ver la cuestión y ver la serie y ver cómo está sucediendo y qué es lo que necesita es muy distinto que estar adentro y... sí, y también es un laburo que, bueno, puede decir, yo soy específicamente esto.
1: Claro.
0: Viste, andá y buscá, y en un momento va a laburar de guionista, en un momento va a laburar de director, otro momento va, y así.
2: Sí, y un poco yo, volviendo al stand-up, ahora hay como, no sé llamarlo moda, viste que mucha interacción con el público.
0: Uh-huh.
2: Mucho, y también hay, me parece que te juega la impro, porque tenés que agarrar la que te viene del público y ver cómo seguirla.
0: Bueno, pará.
2: ¿No se deforma un poco el concepto del stand-upero con el micrófono y el seguidor?
0: Lucho hizo un culto de eso, una, y lo hace muy bien. Y empezó a trabajarlo muy bien y a trabajarlo mucho más. Pero eso en realidad salió en una época en la que a todos, que ninguno de nosotros quería subir nuestro material, porque si veían nuestro material en la red no lo iban a ver.
2: Claro.
0: Entonces la parte que subíamos era la parte en la que interactuábamos con el público. Y todos hicimos un poquitito de eso. Y eso era así, ¿eh? ¿Por qué subís la parte en la que interactuabas con el público? Y porque tu material, si lo quemás en las redes...
1: Tal cual.
0: Entonces, entendamos que Lucho tiene todo ese trabajo, que también lo hace muy bien y lo improvisa muy bien, y que además tiene material trabajado, no es que solamente hace eso.
2: Sí, no, seguro.
1: Es cierto, como decíamos antes, el humor tiene que tener mucha inteligencia y mucha rapidez.
0: Claro.
1: Porque lo que te pasa en el ida y vuelta con el público, y en especial hablando de Lucho, lo que te pasa es que él a veces le tiran cada bomba que vos decís... Che, yo no sé si esta te la sé jugar, ¿eh? Y el chabón te la agarra y te sube y baja y te contesta y que esto y que lo otro.
2: Por eso te decía que juega mucho la impro también, es muy parecido
0: claro.
2: porque te puede agarrar uno que te quiere matar el show, o te puede el que cree que es amigo tuyo de toda la vida, que te remata los chistes. Y...
0: Sí, sí, el que te remata los chistes es el peor de todos.
3: Tiene
0: sí,
3: un nombre ese, ¿no? Heckler, ¿era?
0: Heckler, sí, claro. Le dicen en Estados Unidos, el Heckler, el hincha pelota, le decimos acá.
1: El saboteador sería, sí, la parte sí, de grupo, ¿no? Hablando claro, de grupo, claro. Saboteador.
0: Sí, sí, total.
1: Ese rol.
0: Sí, sí. Y desde ahí él cree que está haciendo, destacándose claro. Como público, claro. Encima, ¿viste? Dale, cerra el orto un poco. Viniste a ver un show. Y también eso, como, ¿por qué la gente va a ver un show y a querer hacerlo? Eso también es un poco raro, ¿viste? Medio que, bueno, yo en realidad hago el vacío. Ya cuando veo que alguien interactúa de más, no
1: le das lugar.
0: No le doy lugar. Entonces okay. sigo. Entonces una vez, dos veces, tres,
1: fingís
0: y ya está.
1: Fingís ahí como claro. Un poco de, no existís.
2: Yo he visto una vez un comediante que lo subió al escenario. Le dijo, vení, hacelo el chiste vos.
0: Claro.
2: El tipo quedó, viste, el pelotudo claro. Del salón.
3: Che, Pablo, lo más difícil que te tocó en un escenario, hablando de improvisación, ¿no? Uno que ahí tiene que sacar la galera.
0: Bueno, no sé, me han tocado algunas... Bueno, ahora estoy hablando en el show de una rutina que tengo, en el show nuevo, que es que yo bailaba folclore en el pueblo, bailaba folclore, con pelo largo, tenía pelo largo.
2: Dormía gallina y bailaba folclore.
3: No, esa es la de dormir gallina.
1: El videógrafo.
0: Dormía gallina y bailaba. Historia de superación. Dormía gallina y bailaba folclore.
3: De dormir gallinas a llenar teatros.
0: Sí. Dormía gallina y bailaba folclore y ahora tiene agua caliente.
2: El próximo show tiene que dormir a gallina.
0: Sí, tal cual. Y bueno, y bailaba folclore, pero un pelo, Axl Rose. Y bueno, y ahí hacíamos la misa criolla y yo era el Cristo y me caí de la cruz muy fuerte. Frente a un escenario como 5.000 personas. Uf. Una cosa, se cagaba de risa 5.000 personas cuando se te caga de risa 5.000 personas.
1: Y vos no lo quisiste hacer para que se rían. No. Claro, no está bueno.
0: No, no, pero comprendí que el ridículo me iba a acompañar para siempre. Claro. Entonces, sí, eso fue un papelón grosso. No. Después una vez, bueno, después en eventos me ha pasado, una vez, el otro día me acordé de esa, una vez entré a un evento en el que no se reía nadie, y después cuando salgo, sin que nadie se haya reído, yo diciendo, mamita querida, qué desastre, digo, y vienen a pagarme, y yo digo, upa, ahora, y vienen y me pagan y me dicen, disculpa, pero es que antes que llegue vos se la llevaron a la abuela descompensada.
1: La puta madre. Avísame antes.
0: Pero avísame, que salgo yo a querer hacer reír a gente que está así, ¿entendés? Esperando que a veces se muere la vieja en medio de cumpleaños, ¿entendés?
2: Claro, es como los shows de stand-up que te llevan a una cervecería, pero la cervecería sigue funcionando. Sí. Y a nadie le avisaron que hay stand-up ahí. Hay un boludo hablando arriba del escenario.
0: Eso lo he hecho un montón de veces, meramente por el bill dinero.
2: Claro.
0: Sí, Jamás esperé que nadie se ría de nada y lo he hecho, lo sufrí, siempre lo sufrí, nunca me gustaron.
2: No sé si te acordás de Tomás Godoy, que es uno de los que empezó Mala Noche conmigo, que un día en San Martín, en un boliche que además se hacía bailable, subió a hacer su monólogo. Y la única parte que se dieron vuelta a mirarlo fue cuando saludó y dijo, ¿pueden irse todos a la concha de su madre? Y ahí dieron vuelta toda la cabeza porque habló 15 minutos solo.
0: Sí, yo he hecho en patio de comida de shopping.
2: Claro, ¿quién te va a dar bola?
1: Qué difícil.
2: Sos como la Pantera Rosa del Trencito de la Alegría.
0: Tirás ahí, tirás. Y bueno, le hablas a los dos o tres que de allá de lejos te están mirando. Que ¿entendés? Que capaz te están haciendo eso y de repente... viene alguien y les habla y se van a una conversación.
1: No, ya, y se
0: claro. Y dice, ay, perdí uno de los tres.
2: Claro. Sí, Pablo, ¿y en qué lugar dijiste nunca me imaginé que iba a llegar acá?
0: No andaba pensando yo en eso, pero no sé. En la seccional novena de La Plata. En la seccional novena de La Plata pensé que no iba a estar, pero estaba.
2: Bueno,
0: sí.
1: Preguntar
0: sí.
1: Qué pasó.
2: No,
1: ¿se
2: no,
1: puede?
2: No se pregunta.
0: Ya
2: nunca se pregunta.
0: Ya prescribió. Ya prescribió.
1: Okay.
2: Nunca
1: listo.
2: Se pregunta.
0: No, pero sí. Bueno, vía pública, cosas de vía pública.
2: Pero ahora, por ejemplo,
0: no.
2: Dijiste que te vas a España. Sí. ¿Alguna vez dijiste esto me va a llevar a salir de la Argentina?
0: No lo sé. No sé. A ver, ¿qué cosas jamás pensé que iba a. Actuar en la sala Martín Coronado del Teatro San Martín, okay. Haciendo una obra claro. De Shakespeare que dirige Javier Dolte, eso pensé que jamás me iba a pasar. Mirá.
2: Claro.
1: Bien.
0: Y un día me tocó. Y eso fue espectacular. Fue como jugar en las grandes ligas, fue hermoso. Fue hermoso también para mí en ese momento comprobar que no desentonaba frente a gente que estaba actuando claro. En ese escenario. Fue lindo, sí. Este, lo hacía Martín Pugliese, eso, y en la primera temporada, en la segunda no estuvo más Martín, lo hice yo. Eso fue hermoso, sí. Medio que dije, oh, mirá, mirá que... Mirá. Bueno, después cumplí 40 arriba del escenario del Maipo, eso fue muy lindo también. Sí, bien. Este, fue hermoso estar, decir, bueno, hoy cumplo años.
1: Hoy cumplo años.
0: Justo vino toda mi familia, mi viejo, mi
2: 40,
0: hermano. 40,
2: un número.
0: 40, número redondo, y estaba en el Maipo lleno, hermoso. Bien. Eso fue hermoso también.
1: Y, Pablo, algo que digas, no vamos a decir nunca, porque sabemos cómo es la vida, pero digo, algo que te plantees y que digas, che, esto no sé si me gustaría volver a tener que hacerlo.
0: No, o sea, yo le agradezco mucho a todo el laburo técnico, pero espero no picar canaleta nunca más en mi existencia, ¿me entendés? Claro. No. Claro, ojalá no tenga que volver.
1: Claro.
0: Sí, pero bueno, también comprendí que de la manera que se hace ese oficio, se hace cualquiera, ¿entendés? Entonces tenés que levantar a la mañana todos los días y sentarte y escribí, o sentarte y poner en el
1: escenario. Quizás es una cuestión que uno no quiere esto de poner tanto el cuerpo en picar, pero sí te da como otra enseñanza en la cuestión de si, bueno, me tengo que levantar temprano y tengo que...
0: Te da otra enseñanza respecto también al agradecer y vivenciar la vida que vivís en otro momento, ¿entendés? Esto que hablábamos hoy, problemas que mejor tener.
2: Claro.
0: ¿Entendés? Decía, ay, quedó gente afuera y se quejó. problema.
1: Claro. Ojalá, claro.
0: Problema que mejor tener, ojalá tengamos siempre Pablo, esos problemas.
1: Ojalá tenga que poner nuevas fechas.
0: Claro.
2: Las giras acá en la Argentina, ¿con quién viajas? ¿Viajas con una productora, un productor, un asistente?
0: En general viajo con Diego, que es el técnico, y el chofer cuando vamos en auto, y con Anita, que es la productora, de gira de Cignetti Producciones, que es Carlito Cignetti, el productor. Entonces salimos los tres. O ahora, mañana nos vamos dos, porque pasaje de avión, etcétera.
2: Claro.
0: Entonces nos vamos dos, pero... sí, con Anita prácticamente hablo todos los días, hablo más que con mi familia, realmente estamos mucho...
2: Y son familias, llega un momento que son familias.
0: Llega un
2: familias.
0: Momento en el que te empezás a contar la vida, cómo está, qué sé yo, la existencia tuya, además, y entonces, te convertís un poco en familia, sí, partís muchas cosas, porque además viví mucho tiempo fuera de tu casa.
1: Sí, es que estás más tiempo con otros, o con parte del elenco, o con parte de producción, o con parte de otra área que por ahí con tu propia familia.
0: Tal cual, y pasás un montón de tiempo con esa gente que te ve además en estados emocionales, te encuentra en momentos, ¿viste?
1: Sí. Y que también te en algún punto uno baja la barrera, porque por ahí estás como, no, yo no te voy a contar de mi vida porque somos solo compañeros de trabajo, lo que sea, y en alguna situación, en algún momento el ida y vuelta, y el día a día, y el compartir tantas horas te termina llevando como,
2: estás
1: como el orto.
2: 8 horas por día con esa persona.
0: Claro. Y de repente decís, ¿qué te pasa? No, nada, no sé. Operaron a mi hermano, cualquier cosa. ¿Entendés? Entonces, bueno, la otra persona también necesita decir algo.
3: Tal cual.
0: Entonces, bueno, vas viviendo la vida. Entonces, capaz que vos estás ahí viviendo esa circunstancia en un lugar. ¿A dónde? A 1200 kilómetros donde está pasando, porque también está en otro lado, haciendo otra cosa. O también te pasan cosas y estás en un estado. A mí me ha pasado estar en un estado. Horrible.
1: Detonado.
0: Puede ser detonado o puede ser deprimido al fondo. Sí, sí. Y tener que subirte al escenario y decir, hacer reír es tremendo. Es un esfuerzo muy grande.
1: Y la energía que te conlleva también todo.
0: El doble,
1: eso.
0: 4 veces más. Porque
1: algo
0: que
1: por ahí
0: hacer...
1: normalmente te sale más así cuando uno está como el culo, por decirlo de alguna manera. Sí. Enfrentar esas situaciones es sumamente
0: y eso también
1: desgastante.
0: Es cosa del oficio y es cosa del laburo, de verdad, del laburo, porque tenés, cuando tenés ganas lo tenés que hacer, y cuando no tenés ganas lo tenés que hacer
1: también. Es un poco como el show tiene que seguir, básicamente.
2: Sí, y aparte caes en la frase esta tan remanida que es más difícil hacer reír que llorar. Y realmente me parece que cuando vos estás en esos estados, o capaz que alguno del público viene de un quilombo importante, y si bien a mí el poco tiempo que hice stand-up, que fueron 2 o 3 años, y si ves que hay uno que está así, yo en mi cabeza decía, este hijo de puta yo lo voy a hacer reír.
0: Claro,
2: y en realidad
0: son
2: esos desafíos que decís, bueno, hay otros tantos que por ahí no vienen con el mejor día de su vida, y se tomaron un rato, se tomaron un bondi, se empilcharon y vinieron y pagaron una entrada para verte a vos. Y sacarle una sonrisa es...
0: Eso que, mira, eso me hace acordar la pregunta que me hiciste antes, lo que jamás pensé que me iba a pasar. Eso es más fidedigno. Es que la gente te diga, vos no sabés cómo me ayudaste en este momento de mi vida, vos no sabés cómo me salvaste en este lugar, vos no sabés cuando estaba yo en esta situación, cómo vos... O sea, gente que te dice cosas que... Gente que el otro día me escribieron un mensaje que me hizo llorar, de verdad. Se lo leía a mi compañero en la gira, esto de que se lo leía a mi compañero en la gira y lloraba. El tipo que me dice, ah, loco, me hiciste acordar, bueno, vivió una situación de una enfermedad larguísima con su mujer que se murió al final, ¿entendés? Y era el final del final del final del final y estaban los dos ahí en la cama poniendo un video de Omar, ¿entendés? Yo digo, claro, no lo puedo creer, que estoy en este momento con esta gente, que estoy en este momento participando de esto de alguna forma positiva. Tremendo. En algo tan trascendental en las personas, ¿viste? Y eso me excede, ¿no? Jamás me pensé que iba a llegar a esos niveles de profundidad. Cuando me puse una peluca, ¿entendés? Y una gorra, dije, ¡este señor es paraguayo! Y de repente, ¿cómo llegas a tocarle algo tan lindo a la gente? Eso lo agradezco a Dios, al universo, que no haga falta.
2: Salvando las gigantes distancias. Yo dos veces en mi vida actué fuera acá, que fueron las dos veces en Chivilcoy, con un año de diferencia. Y había una señora grande con una persona que puede ser la hija, y primero nos agradecieron haber ido allá, que ellos no tengan que trasladarse a Buenos Aires para ver un show de stand-up. Y la piba, uno de los elencos, le dijo, mi papá murió hace 6 meses y mi vieja hacía 6 meses que no se reía. Mirá. Tuve que decir, la concha de la lora, ¿entendés? Capaz que no sé ni de quién, de los 4 que subimos se rió, pero ya sentís que tu viaje no fue al pedo.
0: Pues absolutamente, porque además está medio menospreciada la risa como si no fuera profunda. Y es una condición humana. El humor es una condición humana, la comedia no, la comedia es una disciplina. El humor es una condición humana, o sea, el ritmo es una condición humana, la música es una disciplina.
1: Claro.
0: Pero el humor es una condición humana, no va a haber ningún comediante y se van a cagar risa todo en el asado, no hay ningún comediante.
2: Claro.
0: Pero el humor es
2: no, y además sirve también para que, yo hace poco, bueno, yo creo que sabés, laburo en una revista de humor con Cristina Wargon, gran humorista de satiricón, de humor.
0: Sí,
2: de,
0: claro.
2: Y una vez le comenté que mi único límite era que yo no podía hablar de la época de la dictadura con humor. No podía hacer chistes con eso. Y me dijo que no estaba bueno porque es un documento que queda, aunque lo con respeto, por supuesto, y sabemos qué límite. Pero hacer un chiste con eso, con respeto, es también una manera de dejar asentado que dentro de 20 años un pendejo escuche eso o lea eso y le diga a los padres, che, ¿qué es la dictadura?
0: Bueno, lo que pasa es que también a veces uno los encara de frente a los temas, ¿viste? Y a veces el humor no encara de frente. Justamente lo que tiene de bueno es que pega una comba y se mete por otro lado. Bombita Rodríguez habla de la dictadura. Bombita Rodríguez, armas para el pueblo, armas. Bueno, ¿cómo? Ese chiste no lo podía hacer en los 70.
2: No, claro.
0: ¿Entendés? Lo podés hacer después, pero Bombita Rodríguez, me parece, obvio, esa clase de personaje me parece extraordinario porque se meten en un lugar y no se meten, viste, chocando de frente, sino dando toda la vuelta. Este es el Palito Ortega Montonero. Bueno, a ver, ¿entendés? Dando toda la vuelta. Entonces, bueno, a veces hay que buscarle la vuelta para encarar los temas porque es más incisivo Bombita Rodríguez que la declamación de no sé qué, del acto de no sé cuánto.
2: Sí,
0: ¿no?
2: Sí, bueno, en mi época había un chico, Juan Pimantelo, que era ahí, es hijo de desaparecidos. Y terminaba su monólogo diciendo juicio y castigo por la aparición de la mamá de Bambi. Y vos decís, tenés que estar ahí adentro para poder joder con eso y así.
0: Claro.
2: ¿Entendés?
0: Terminaba juicio y castigo por la aparición de la mamá de Bambi. Claro, a mí me parece. A mí me parece no solo de una inteligencia intelectual, sino de una inteligencia emocional.
2: Tal cual.
1: Es que vamos de vuelta. El humor es inteligencia.
0: Absolutamente. El humor inteligente es más inteligente. Porque la persona que lo percibe es más inteligente, ¿no?
1: No, y porque también aparte. Muchas veces el humor te conlleva a tener que saber de lo que estás hablando. O
0: sea, claro.
1: El chiste fácil, bueno, pero la cuestión de hacer humor, hay que tener por detrás todo también un conocimiento y también la inteligencia en decir, este chiste va a estar en este momento. Porque si lo digo dos sketches después, la cagué. Y si lo digo antes, tampoco va a generar el impacto que tiene que generar. Entonces, esa rapidez mental habla de una cuestión de inteligencia también.
0: Sí, claro. Y también de que hay gente que se ríe de cosas, que se ríe porque su inteligencia se lo permite. Y hay otra gente que no se puede reír de eso.
1: Bueno,
0: también,
1: sí.
0: Pero no tiene que ver, no te digo esto que tenga que ver con la instrucción. Te digo que tiene que ver con la inteligencia.
2: Claro.
0: ¿No? O sea, hay gente que es inteligente y sutil para entender un chiste.
1: Tal cual.
0: Y hay otra gente que no importa, que puede ser doctorado de no sé qué, pero no le va a entrar ese chiste. Claro. Tiene una tapia en la cabeza, ¿entendés?
2: Sí, sí. O decir, no me gusta ese chiste, pero está bien hecho. Quien conoce la estructura, decir, yo no lo haría, pero la verdad que es inteligente. Claro. Bueno, yo hace 11 años que hago radio solamente para decir esto. El tiempo es tirano en radio. Eso es lo que quise decir toda
0: mi vida. El tiempo es Stalin.
2: Es Stalin. Entonces,
0: ya se pasó una hora. ¡Pero qué rápido se pasa, viejo!
2: Es que acá la hora es más corta. En esta radio funcionamos. Hay veces que empezamos más tarde.
0: Estamos en una